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1: Amén. Buenas noches, bienvenidos en el nombre de Jesús. Buenas noches para vos que estás en tu casa, en este nuevo programa de Mujeres con Propósitos. Dios esté bendiciendo tu vida, Dios esté bendiciendo tu hogar, Dios esté bendiciendo a cada persona que está escuchando, que se va a ir conectando en esta hora juntamente con nosotras en el nombre de Jesús. Estamos felices de estar un martes más junto a vos en esta noche que venimos de una tremenda

0: bendiciones en esta noche bendecida por Dios.
1: Amén.
0: Estamos aquí compartiendo con nuestras hermanas en esta mesa, donde unánimes vamos a hablar la palabra que va a edificar tu casa, tu corazón. Así que bienvenida, amiga, hermana, que estás del otro lado escuchando. Quédate, que aquí vamos a impartir palabra, palabra de reino, palabra que necesita escuchar una mujer cuando tiene pocas fuerzas. Así que bueno, que el Señor va a seguir guiando este programa con la ayuda de Dios.
1: Amén. Dios te bendiga, diaconisa Cami. Amén. Dios te bendiga, diaconisa Nati, en esta noche.
2: Amén. Bendiciones, sierva.
1: Amén.
2: Estamos, venimos a la corrida porque venimos de la capacitación, pero bueno, llegamos.
1: Amén.
2: Así que bueno, ahora no vamos a relajar y vamos a poder impartirte lo que Dios nos estuvo preparando, ¿no? Para poder traerte y transmitirte. Así que bueno, yo le doy la bienvenida a mis hermanas.
1: Amén.
2: Estamos
1: amén.
2: Acá. A Rebeca, a Camila, a diaconisa Nancy.
1: Amén.
2: Amén. Amén. Que esta tarde el Señor nos use poderosamente. Amén. Para poder llevar palabra al que está necesitando, al que está del otro lado escuchándome.
1: Amén.
2: Porque la palabra del Señor no va a llegar vacía.
1: Amén.
2: Y va a transformar y va a tocar tu corazón. Cual sea la situación que estés pasando, déjame decirte que hoy Dios va a hablar a tu vida, va a hablar así también como habló a nuestras vidas. Así que bueno, hoy va a ser un gran programa. Amén.
1: Amén, amén. Dios te bendiga, diaconisa Nati. Así vamos a estar presentando por primera vez en este programa, en esta mesa, la diaconisa Nancy. Dios te bendiga,
3: amén.
1: Bienvenida.
3: Amén, Dios las bendiga. Acá estamos acá en la radio. Bueno, por primera vez que Dios me dé palabra, que Dios bendiga a todos los oyentes que están escuchando la radio.
1: Amén.
3: Bendiciones acá a la pastora Rebeca, la diaconisa Natalia, la diaconisa Camila.
1: Amén.
3: La verdad que venimos de un tremendo estudio donde nuestro obispo nos está perfeccionando cada día más y aprendiendo la palabra de Dios y quién
1: amén.
3: Es Jesús. Así que estamos contentas por todo lo
1: amén.
3: Que hacemos.
1: Amén. La verdad que sí, Dios te bendiga. Un nuevo martes más, un nuevo programa,
3: amén.
1: Una nueva bendición que podemos estar a través de estas ondas radiales, a través de las redes que también nos estás mirando. Bendecimos tu vida, bendecimos la vida de Fiona. Que está ahí nuestra, está siempre en todo. Dios te bendiga,
2: amén,
1: Fiona, porque
2: amén.
1: Siempre Dios tiene una palabra también para vos.
2: Amén.
1: El Señor, como dijo Cami, tiene una palabra para esa mujer que está del otro lado. Y en
2: amén.
1: Esta noche nos centramos en eso. Sé que no hay solamente mujeres escuchándonos,
2: amén.
1: Pero quiero decirte que hoy Dios tiene una palabra para una mujer
2: amén.
1: En especial. Y esa mujer puede ser vos del otro lado. Por eso venimos con tanto énfasis, entusiasmo, porque sabemos que la palabra de Dios no vuelve vacía.
2: Amén.
1: Sabemos que la palabra de Dios va a cumplir la función
2: amén. Amén.
1: Que es que toque tu
2: amén.
1: Corazón, que llegue,
2: amén.
1: Que penetre donde las personas humanas no pueden llegar, Dios hoy va a llegar.
2: Amén.
1: Así que, ¿qué les parece si levantamos nuestras manos y vamos
2: amén.
1: A orar
3: amén.
1: Como cada programa? En el nombre
2: amén.
1: De Jesús, Señor,
2: sí,
1: Dios
2: sí,
1: Todopoderoso,
2: sí,
1: Padre
2: sí,
1: Celestial,
2: sí,
1: te damos gracias por estar un programa más, Señor, en Mujeres con Propósito. Te damos gracias por cada mujer poderosa, valiente, forzada que hay en esta mesa, que tú usarás, Señor, porque tú pondrás palabras, Señor, oh Padre, en su boca y en la mía. Tú usarás nuestras vidas, Señor, en esta hora, porque sabemos, Señor, que estamos en este lugar con un propósito determinado, que es dar tu palabra. Tu palabra que es medicina para el alma, Dios Todopoderoso. Así que comenzamos este programa sabiendo que toda la gloria, toda la honra es tuya, que tú te llevas, Señor, toda la honra, porque tú eres el primer invitado de honor, Señor. Ahora entrónate en este lugar, Señor. Toma el control y la autoridad, Espíritu Santo. Cambia la atmósfera, Señor, en esta hora. Y entrónate tú, Espíritu Santo, oh Padre Celestial, porque venimos en tu nombre a declarar una palabra de fe, a declarar una palabra de salvación, a declarar una palabra de sanidad y libertad para esa vida que nos escucha en esta noche. En el nombre de Jesús, amén y amén. Poderoso es el Señor en esta noche, hermanas. Felices de compartir un programa más con ustedes. Felices de poder venir de una tremenda capacitación donde nos gozamos, donde aprendemos más y más, ¿saben de qué? De la palabra de Dios.
3: Amén.
1: El Señor está haciendo cosas extraordinarias
2: amén.
1: En nuestro ministerio. Venimos de una semana victoriosa, de un culto glorioso, que ahora mis hermanas también le van a contar. La verdad que el domingo nos gozamos.
2: Amén.
1: El domingo hubo
2: amén.
1: Almas nuevas, el domingo
2: amén.
1: Hubo liberación,
2: amén.
1: El domingo hubo sanidad.
2: Amén.
1: El domingo veía como personas que llegaban por primera vez a la iglesia

0: iban con un rostro diferente. Amén. Del que entraron. La verdad que el Señor hizo grandes, grandes cosas, como Amén. Cada reunión. Por eso en esta noche tenemos una palabra para vos. Y bueno, ahí Cami nos va a decir, nos podemos ir comunicando.
1: Amén, sí, así es, pastora Amén. Asistenta Reves, somos del Ministerio Internacional Una Familia, nuestros pastores son Obispo Benjamín Fleita y nuestra Madre Espiritual, pastora Graciela Núñez de Fleitas. Paso la dirección también donde Amén. Puedes venir a recibir un milagro para tu vida. Nos encontramos en la calle San Luis, Quilmes Oeste, 2450. Nuestros días de reuniones son los días martes, que tenemos los días de capacitación, que venimos de una gran capacitación, donde nuestro obispo nos enseña cada día la palabra, nos enseña ser discípulos. Así que la verdad, muy bendecida es la reunión de capacitación, que son los días martes, 16:30. Y también tenemos los días domingos, que son nuestros días de reunión poderosa, reunión de milagro, que puedes venir a encontrarnos a las 14:30 horas, te puedes venir a acercar para venir y conocernos. Así que bueno, pastora, paso el número también.
0: Amén, amén.
1: Bueno, el número del ministerio.
0: Amén.
1: El número del ministerio, perdón, el Amén. Número de la radio, 11-55-08-55-30. Y en brevedad vamos a estar pasando el número del ministerio.
0: Amén, Amén. Gloria a Dios, amén. La verdad que tremendo, tremendo, ¿no? Contame qué pasó el domingo.
2: Ay, el domingo nos gozamos. La Amén. Verdad que tuvimos un tremendo culto. Amén. Amén. Almas nuevas que aceptaron a Jesús, porque fue tremenda la predicación que hubo el domingo. Entonces Dios tocó el corazón de unos jóvenes Amén. Que habían venido por primera vez con vicios, y el Señor los liberó, porque la predicación se basaba en que todo lo que uno pide y lo que uno quiere, Dios lo libera. Y si uno cree verdaderamente, Dios lo hace libre. Así Amén. Que tremendo culto, nos gozamos. La verdad que somos un grupo de mujeres valientes Amén. Y esforzadas. Amén. Amén. Así que le damos gracias a Dios por nuestra pastora Graciela, Amén. Nuestro obispo Benjamín Fleite. Así que, ¿qué más decirles, queridas oyentes y queridos oyentes? Estamos felices y contentas porque servimos a un Dios que vive, a un Dios real, al Dios que nosotros pedimos algo y Dios nos da. Por eso somos felices Amén. Y creemos en Jesús.
0: Amén. Amén, tremendo, tremendo. Amén. La verdad que Amén. Así es. Dios te bendiga, Amén. Diaconisa Nancy. La Amén. Verdad que una cosa es lo que nosotros podemos Amén. Contarte Amén. Y otra cosa es lo que vos misma podés vivir Amén. Si Amén. Te acercás a nuestras reuniones. La verdad que fue impresionante, Amén. ¿No? Cómo se fueron nuestros Amén. Hermanos de la célula de Berazategui.
3: Amén, fueron todos bendecidos, ¿no? Llenos del Espíritu Santo, ¿no? Porque Amén. La verdad que descendió el Espíritu Santo con gran fuerza, ¿no? Con gran Amén. Poder y se hubo liberación, hubo sanidad, hubo rompimiento, ¿no? Porque también Amén. Había muchas cadenas. Al principio había muchas cargas, pero después nos fuimos todos libres, ¿no? Todos Amén. Nos fuimos Amén. Libres porque al principio costaba, pero Dios hizo algo maravilloso. ¿No? Usó la vida del siervo, de cada Amén. Uno de los hermanos Amén, que estuvieron ahí orando, que estuvieron llevando la palabra, y la palabra misma nos hizo libre Amén. A los que estaban sí, atados, los que estaban Amén. Cargados, los que estaban cansados. Así que fueron todos libres y llenos de la presencia de Dios, que Amén. Es importante. También estuvimos compartiendo alimentos, pudimos ver también la unión, ¿no? Porque así es como dice, mirá cuán bueno y delicioso es estar los hermanos juntos y en armonía, ¿no? Y fue algo muy lindo verlos a todos compartir alimentos, ¿no? Amén. Compartir ese tiempo también, más allá de lo que compartimos la palabra, compartir también lo que dice la palabra, Amén, ¿no? De estar rodeados así, fue muy lindo. Amén.
0: La verdad que sí. Bueno, y eso es lo que nosotros queremos transmitirte, la palabra de Dios, lo que pasa en el ministerio, lo que pasa en la vida de cada una de nosotros cuando le abrimos el corazón
2: Amén.
0: A Dios.
2: Amén.
0: Porque así fue, ¿no, Cami? Lo que pasó el domingo, impresionante.
1: Sí, la verdad que sí, una fiesta. Una Amén. Fiesta donde cada domingo, cada reunión, sentimos la presencia del Señor, alabando a Dios, Amén. Cantando. La verdad que el gozo del Señor es nuestra fortaleza.
0: Amén.
1: El Señor en cada domingo se manifiesta, usa poderosamente.
0: Amén.
1: A nuestro amado obispo, a nuestra amada pastora Graciela, madre espiritual, la verdad que siempre nos sacamos, como se dice, siempre hay que decir, ¿no? Amén. Que tenemos unos grandes pastores que nos aconseja y que nos van guiando, ¿no? La palabra, amén, es este ministerio, llevar la palabra a toda criatura. La verdad que sí, chicas, me regocijo con ustedes lo que están contando, porque es la verdad, es así. Cada domingo es una fiesta, como cada martes también, que aprendemos cada día, aprendemos nuevas cosas. Así que nosotros es disponer el corazón con un corazón con ganas de aprender, con ganas y el entusiasmo también siempre está, ¿viste? Por aprender, por saber qué es una cosa a la otra, escuchando atentamente la palabra del obispo, de lo que nos transmite, y poder retener, ¿no? Retener y bueno, y poder dar lo que Él nos da también a otras personas, a otras mujeres. Así que la verdad que sí, la verdad, una fiesta cada domingo es una gran fiesta, donde nos sentimos libres, donde alabamos a Dios, nos olvidamos quién está a nuestro lado, alabamos el Espíritu y en verdad, así que la verdad que sí, comparto lo que dicen mis amadas hermanas, así es.
0: Y es cierto lo que dice Cami, nos olvidamos de quién está a nuestro lado, y la verdad que nos gozamos. Y también queremos que vos puedas ser parte de eso. Bueno, en este día, en esta hora, sé que hay mensajes que tenemos que vamos a empezar a pasar.
1: Sí, estoy leyendo. Nuestro amado obispo, bendiciones, Dios la bendiga. La sierva Graciela nos manda bendiciones. Soy la pastora Graciela. Felicitaciones también la diaconisa Belén. Dios la bendiga, mis hermanas queridas. Pastora Rebe, diaconisa Cami, Nati, Nancy. Muchas bendiciones. Mi amado esposo, el diácono Joaquín, Dios los bendiga grandemente. Que el Señor la siga usando poderosamente. Y el pastor asistente Leandro, bendiciones para el programa, gran trabajo del equipo.
0: Dios bendiga a cada uno de los que se están comunicando y se están conectando en el nombre de Jesús. Bueno, el programa de hoy lleva por título, mis queridas hermanas, Mujer, no llores más, porque Jesús quiere consolarte. Y en esta noche el Señor tiene una palabra determinada para tu vida, para vos que estás del otro lado. Y es, mujer, no llores más, porque Jesús hoy quiere consolarte. Jesús hoy tiene una palabra para tu vida. Quizás estás pasando una situación dura, quizás estás pasando por luchas, por pruebas, quizás estás pasando una enfermedad, quizás estás pasando un divorcio, quizás tenés un hijo que se alejó, quizás tenés un hijo que está en una adicción, quizás tenés un marido que se fue, quizás tenés una soledad o algo que no podés llenar. Y quizás a escondidas, sin que nadie te vea, vos estás llorando. Pero en esta noche Jesucristo toca tu puerta y te dice, mujer, no llores más. ¿Por qué? Porque hoy Jesús quiere consolarte. Y ese es el programa de esta noche, y donde el Señor ha puesto palabra en cada una de mis hermanas de esta mesa. ¿Para qué? Para tu vida, para que la puedas recibir. Porque el Señor, de una u otra manera, ¿sabes qué? Quiere llegar a vos. Quizás vos estés todavía un poco, que no quiero, que pruebo una cosa, que pruebo otra. Pero no, el Señor te dice, hija mía, dame hoy tu corazón, porque yo puedo secar tus lágrimas, porque yo ya no quiero que estés sola, porque yo quiero decirte que con mi poder vas a poder pasar y atravesar todos los obstáculos de tu vida. Si quizás tu sueño se rompió, el Señor viene hoy y te dice, levántate, no llores, porque no estás sola y podés soñar con cosas aún más grandes. Porque las mujeres somos fuertes en Dios, las mujeres somos poderosas en Dios. Si alguien te dijo que no servís, te mintió. Si alguien te dijo que no podés, te mintió. Porque la palabra de Dios dice que todo lo podemos en Él que nos fortalece. Así que este es el mensaje de esta noche. Que mujer, no llores, porque Dios puede consolarte. ¿Y cómo, chicas, puede consolarlo el Señor?
3: A través de la oración, ¿no? Porque en situaciones a veces pedimos, ¿no? Y pedimos, a veces también pedimos mal. Pero hay oraciones que tienen que ser específicas, ¿no? Como hay una oración en la palabra de Dios que hizo Ana, ¿verdad? Fue específica ella con lo que ella quería, ¿no? La petición delante de Dios siempre tiene que ser una petición específica. Señor, acá estoy, consuela mi corazón. Señor, acá estoy, estoy pasando este problema, pero plantearle tal cual la situación que estamos viviendo. Entonces, si somos específicos, Dios va a escuchar. ¿sí? Pero específicos también quiere decir que tenemos que pedirle lo que sabemos que Dios nos va a dar. ¿Por qué? Porque vamos a hacerlo para Dios. Amén. Si Dios nos bendice, es esa bendición para Dios. Saber que va a ser retribuido a quien nos da. Amén. No es solo lo material, sino también, si Dios nos da salud, ¿para qué nos va a dar salud? ¿Para qué le pedimos a Dios salud? Para ir y predicarles a otro, mirá lo que Dios hizo conmigo. Amén. Sí, para que puedan llegar también. Entonces, hay oraciones que tienen que ser específicas y oraciones que tienen que ser devueltas a quien te las entregó.
0: Amén.
3: Sí.
0: Amén.
3: Como esta oración de Ana.
2: Gloria a Dios.
0: Amén. Tremendo. Amén. Y vamos a entrar en materia, ¿no? En esta noche vamos a estar compartiendo la palabra, estando hablando de este tema que se encuentra en Primera de Samuel, capítulo 1 en adelante, donde vamos a hablar de Ana.
3: Amén.
0: Una mujer que tenía un deseo específico, ¿no?
3: Amén.
0: Un deseo específico y una oración específica. Como Amén. Cada una de nosotros, Amén. En un momento de nuestra vida, quizás hicimos, ¿no, Cami? Una oración específica.
1: Amén. Amén, así es. La verdad que cuando, como decía la pastora Rebe y la diaconesa Natalia, que cuando le pedimos una oración específica al Señor, Amén. El Señor te la concede. Amén. Amén. El Señor está esperando que tú hables con Él, que tú, mi hermana, que te sientes por ahí, que no puedes más, que tenés poca fuerza, recordá que no estás sola. Amén. Recordá Amén. Que hay un Dios ahí escuchándote, hay un Dios ahí viéndote, Amén. Que te dice, hija mía, yo te di por nombre, tú Amén. Estás conmigo, no Amén. Temas, Amén. Yo voy a ayudarte. Amén. Pero bueno, todo lleva un requisito, Amén. ¿Verdad, mis hermanos?
0: Amén, tremendo. Amén. Y eso es, el requisito es abrir el corazón.
3: Amén.
0: Y es así, ¿no, diaconisa Nancy?
2: Amén, es así. Nosotras, todas las que estamos acá, cada una tenemos nuestras experiencias. Amén. Hemos pasado por momentos, algunos feos, algunos que pensábamos que no teníamos solución, pero la solución siempre la tuvo Dios. Nosotros Amén. Abrimos nuestro corazón y le pedimos a Dios qué es lo que necesitábamos y Dios nos dio lo que necesitábamos, nos ayudó, Amén. Porque el único que conoce lo que tenemos en el corazón es Dios. Nosotros no sabemos por el momento que está pasando, mujer, una chica joven, una madre.
3: Amén.
2: Hay muchas situaciones que en estos momentos se está viviendo, se vive momentos muy difíciles en el mundo en estos momentos. La verdad que hay mucha desesperación, Amén. Pero el único que nosotros tenemos es a nuestro Dios, a Amén. Nuestro Jesucristo, que si nosotros le pedimos con el corazón y con fe, Amén. Dios hace, porque Amén. Dios nos escucha. Pero ¿qué tenemos que hacer para eso? Venir a la iglesia a pedir una oración. Por eso os invitamos para que se acerquen a Amén. San Luis 2450.
3: Amén.
2: Y ahí está la respuesta, porque la respuesta está que cuando uno tiene un clamor, tiene una necesidad, ¿qué dice Dios? Venid a buscarme.
3: Amén.
2: Venid a buscarme. Entonces, Amén. Lo que necesitamos y lo que tienen problema, tienen que ir a buscar la salvación.
3: Amén, Amén, Amén.
2: E ir a buscar a Dios. Amén. Nosotros te invitamos a que participes de nuestras reuniones, Amén. Que son explosivas. Amén. Hay alabancistas, hay Amén. Canciones.
3: Amén.
2: Todo lo que se abra te va a llegar a tu corazón.
3: Amén.
2: Y Dios está dispuesto a escuchar tu Amén. Petición, mujer.
0: Amén, amén, amén. La verdad que así es tremendo. Y Ana, como vamos amén. A ir leyendo en el transcurso del programa, fue una mujer que tuvo una situación bastante amén. Particular y ella tenía un anhelo amén. Específico de ser madre, ¿no?
3: Amén.
0: Y antes de entrar en tema, quisiera, si Fiona puede pasar unas fotos, queremos contarte la foto del ministerio, también mostrarte, esto fue un convivio al terminar amén. El culto. Uh-huh. De los que comimos, ¿no, Cami?
1: Así, esto fue cuando finalizó el culto. Nos sentamos, compartimos con los hermanos en Cristo, compartimos comida rica, charlamos, la verdad
3: Amén.
1: Que sí.
0: Ahí me va pasando, bueno, esto es el culto del día domingo.
3: Así es.
0: Durante, está haciendo una oración nuestra pastora. Ahí están nuestros pastores, nuestros ministerios. Lo que pasa cada domingo. Acá estamos en la zona del río, que hoy estuvo nuestro pastor obispo amén, en ese amén. Lugar, con nuestra hermana Juanita, dando los alimentos a todas esas personas y niños en el nombre de Jesús. La verdad que mañana va a estar nuevamente el pastor ahí con células en el nombre de Jesús, con almas nuevas, sedientas de conocer y aprender más de la palabra del Señor. Queríamos compartirte y así queremos compartir cada martes lo que pasa en el ministerio, lo que sucede en el nombre de Jesús. Y bueno, para que vos puedas ir conociéndonos y para que vos te puedas animar a venir, a estar, a compartir y a saber quién es Jesús, a conocerlo y a que puedas recibir lo que estás buscando en esta hora en el nombre de Jesús. Amén. Bueno, amén. Ahora vamos a entrar en el nombre. ¿Tenemos algún mensaje, Cami? ¿Algún audio?
1: ¿Audio? No. Sí, se comunicó la líder Paola. Dios la siga usando grandemente. Hermoso equipo, hermoso programa.
0: Amén. Dios te bendiga, el líder Paola. Dios bendiga a las compañeras de Paola que escuchan la radio, enfermeras, compañeras. Y me contaba Paola y me decía que la palabra cumple su función. La palabra llega del otro lado, chicas. Mujeres que no la conocen y la escuchan cada martes. Reciben de ustedes. Así yo también cuento a mis compañeras del colegio que no las conocen personalmente, pero les gusta cómo dicen, cómo hablan, reciben la palabra, le transmiten paz, porque la palabra de Dios cumple su función en sus vidas en el nombre de Jesús. Así que bueno, vamos a estar compartiendo la palabra en el nombre de Jesús.
3: Amén. La palabra se encuentra en Primera de Samuel. Vamos a leer desde el principio, desde el 1. Dice, hubo un varón en el nombre de Jesús, hubo un varón de Remataim, de Sofim, del monte de Efraín, que se llamaba Elcaná, hijo de Jeroam, hijo de Eliú, hijo de Tou, hijo de Suf, Efrateo. Y tenía él dos mujeres. El nombre de una era Ana y el de la otra Penina. Y Penina tenía hijos, mas Ana no los tenía. Y todos los años aquel varón subía de su ciudad para adorar y para ofrecer sacrificios a Jehová de los ejércitos, en Silo, donde estaban dos hijos, Elí, Ofni y Fines, sacerdotes de Jehová. Y cuando llegaba el día en que Elcaná ofrecía sacrificios, daba a Penina a su mujer, a todos sus hijos y a todas sus hijas, a cada uno su parte. Pero Ana daba una parte escogida, porque amaba a Ana, aunque Jehová no le había concedido tener hijos, y su rival la irritaba, enojándola y entristeciéndola, porque Jehová no le había concedido tener hijos. Así hacía cada año. Cuando subía a la casa de Jehová, la irritaba así, por lo cual Ana lloraba y no comía. Y Elcaná, su marido, le dijo, Ana, ¿por qué lloras? ¿Por qué no comes? ¿Y por qué estás afligido? ¿Está afligido tu corazón? ¿No te soy yo mejor que 10 hijos? Y se levantó Ana después que hubo comido y bebido en Silo. Y mientras el sacerdote Elí estaba sentado en una silla junto a un pilar del templo de Jehová, ella con amargura de alma oró a Jehová y lloró abundantemente. E hizo voto diciendo a Jehová de los ejércitos, si te dignares mirar a la aflicción de tu sierva y te acordares de mí y no te olvidares de tu sierva, sino que dieres a tu sierva un hijo varón, yo lo dedicaré a Jehová todos los días de su vida. Amén. Y no pasará navaja sobre su cabeza.
0: Amén. Amén. Tremendo, tremendo la palabra del Señor. Que nos habla de Ana, ¿no?
3: Amén.
0: Dice, como nos cuenta la historia de la Biblia que leímos, ella anhelaba, ¿qué anhelaba Ana? Anhelaba un hijo. Y cada año su rival Penina la molestaba, la enojaba. Y le recordaba a Ana que ella sí podía tener hijos y que ella todavía no. Entonces había en Ana un sufrimiento, había en Ana un dolor, como puede haber hoy en tu corazón y en tu vida, ¿no? Podemos nosotros tomar esta palabra y tomarla en la vida actual. Que quizás en algún momento de nuestra vida nosotros pudimos ser esa Ana. Que tenía ese dolor, que tenía una circunstancia, que tenía algo que no pasaba. Y como puede pasar muchas veces, teníamos una rival. Teníamos a alguien que nos recordaba, ¿ves lo que te pasa? crees en Dios, pero todavía tu milagro no viene. Crees en Dios, pero todavía estás en la misma situación. Hoy podemos ser nosotras o vos del otro lado, podés ser esa Ana. Pero ¿qué pasó con Ana? ¿Qué hizo Ana que hizo la diferencia?
3: Oró, lloró en la presencia de Dios, clamó, derramó todas sus lágrimas, ¿no? Su corazón, y le hizo una promesa a Dios. Qué importante eso, ¿no? De prometer. Es importante poder prometerle a Dios y cumplirlo, ¿no? Porque si Dios le dio, ella lo tuvo que cumplir para que Dios concediera esa petición. A veces, como decimos, pedimos, pero ¿cuánto estamos dispuestos a dar, a cumplir con el Señor, ¿no? Porque decimos, sí, Señor, tráeme la sanidad, trae esto, quiero aquello, pero ¿cuántos estamos dispuestos a entregarle algo al Señor? Una promesa, Señor, estoy acá, pero te voy a servir. Estoy acá, lo que necesitamos, pero primeramente el darle primero a Dios.
0: Amén.
3: Porque ella antes de pensar, quiero mi hijo para mí, para que ya no me moleste más esta mujer, no, ella dijo, quiero este hijo para entregárselo a Dios.
0: Amén. Gloria a Dios.
3: Para entregárselo a Él.
1: Amén. Así es, hermanas, quizás hoy sientas que no puedes más, pero recuerda esto, Dios no te pide que seas perfecta, Él no te pide que vos seas perfecta, solo que confíes en Él, Señor. Cada lágrima que derrames, Él la guardará,
3: amén.
1: Cada esfuerzo, Él lo ve,
0: amén.
1: Y pronto cambiará tu llanto en alegría.
3: Amén.
1: Eres mucho más fuerte de lo que tú crees, mujer del otro lado que me escuchas, que me ves, que dices, que decimos, que hablamos. Bueno, sí, te digo esto porque así pasó. Yo era una Ana. Amén. Que le pedí al Señor con clamor, con oración. Y el Señor, a su debido tiempo, porque no te concede ya y ahora el milagro, ya y ahora tu petición, a su debido tiempo Él te da eso que vos pedís en lo secreto, en lo íntimo. Él te lo da. Pero confía en Él, no estás sola. No estás sola,
0: Cami. Y en ese momento que vos le pedías al Señor, porque en el programa anterior que yo veía en SOS, Jesús al Rescate, está el esposo de la diaconisa Camila, y él contaba algo que a mí me impactó. Él dijo, y hablando de la oración de Ana, lo tomo como esto, y él dijo, ella tiene una oración, y esa oración, ella derrama su corazón, derramaba su corazón delante de Dios.
1: Amén, así es. Él, había una noche que me había escuchado, que él pasaba, bueno, como todos sabemos, la pareja tenemos altas y bajas.
0: Amén.
1: Y bueno, en una de esas no podía más y me puse a orar.
0: Amén.
1: Señor, tú sabes nuestra condición, tú sabes lo que estamos pasando, nuestras discusiones, tú sabes, Señor. Y yo estaba cansada, porque como muchos saben, yo le pedía un compañero fiel que me acompañe en las cosas del Señor. Amén. Y que sea un varón que ame al Señor. Amén.
0: Amén.
1: Y
0: amén,
1: yo
0: amén.
1: Creo que él habla de esa oración, de esa oración que yo clamaba derramando mis lágrimas a Él. Por eso yo me siento identificada, como cada una de ustedes que se sienten identificadas. Yo sé que el Señor, cuando por eso mismo uno le clama con el corazón, con el alma, como a mí se me cumplió ahora. Pero del otro lado, mujer, que estás escuchando, amiga, hermana, que si vos le clamas al Señor con ese corazón que Él quiere, no cualquier oración, una oración afligida, abatida, porque yo estaba así, estaba abatida, estaba afligida, no daba más, y yo decía, ¿cuándo va a suceder? ¿Cuándo va a pasar ese milagro, Señor? Porque yo quiero servirte, porque mi vida cambió.
0: Amén.
1: Porque yo cambié, hubo un cambio en mí primeramente.
0: Amén.
1: Porque todo empieza primeramente en uno.
0: Amén.
1: Y al yo cambiar, al yo entender un poco más de las cosas del Señor, amén, que siempre vamos aprendiendo, y la verdad que siempre escuchando a nuestro obispo lo que nos enseña, que la verdad que es fundamental, porque si no yo no estaría acá tampoco sentada.
0: Gloria,
1: yo sé que él es un maestro en la palabra.
0: Amén.
1: Y
0: sí,
1: cuando
0: Señor.
1: Él habla, igual que mi esposo también, porque también le pido a él, hablo y me dan, y yo recibo como a mi madre, a mi hermana, a ustedes, chicas, yo aprendo de ustedes. y siempre dar lo mejor. Y bueno, en ese clamor estaba mi llanto, el cuándo va a suceder, amén, cuándo amén, va a pasar, Señor, cuándo voy a tener mi familia, amén, siempre estaba yo, mis hijos, y no, eso cambió, eso amén, puede cambiar, mujer, amiga que estás amén, del otro lado, amén, puede cambiar amén, tu situación, amén, tu circunstancia, el Señor te transforma amén, de una manera amén, inexplicable que tú sí, no te amén, imaginas, amén, sí, no, te imaginas amén, no te imaginas, no te imaginas, el Señor puede hacer las cosas de repente, amén, de un chistado de dedo, amén, como siempre dice la pastora sí, Rebeca. Sí.
2: La verdad que a mí me impacta este testimonio y hago énfasis amén, en Camila, ¿por qué? Porque ella con su juventud y y yo veía también, como siempre pedía antes que el diácono Joaquín esté en la iglesia, siempre amén, ella declaraba esa sí, palabra, amén, y tenía esa fe y esa constancia, amén, pero detrás de eso, ¿qué había? Lágrimas, amén, detrás de eso había oración, amén, detrás de eso había un llanto, detrás de eso había una persistencia, amén, un amén, clamor, y el Señor dice que cuando una mujer amén, clama, amén, Él se detiene, Él no pasa por lágrimas, Él no pasa por alto esas lágrimas. Amén. La pastora Graciela me enseñaba y me decía que Jesús dice que guarda esas lágrimas que amén, vos derramás y que parece amén, que pasan de largo, pero no pasan de largo. Por eso quiero que vos escuches este testimonio, que vos sepas que lo que te contamos es porque lo vivimos, es porque nosotros lo palpamos, es porque este Jesús nos cambia de verdad. Y si vos sos una Ana como fuimos nosotros, el Señor cambia todo, ¿no, diaconisa Nancy?
4: Amén, amén. Yo soy testigo de mi sobrina, amén, porque es mi sobrina amén, Camila, amén, íbamos amén, a la iglesia y mi marido la llamaba, ya estás viniendo, bueno, y sí, y ella oraba y oraba amén, y oraba amén, por Joaquín, amén, y lógico, cuando uno está en la iglesia quiere que su marido también amén, esté sirviendo sí, a Dios, amén, porque amén, lo que ella sentía no lo sentía él, claro, entonces amén, ella venía a la iglesia, Dios escuchó su corazón, sus lágrimas, estaba quebrantada, amén, y amén, como decimos siempre, Dios nos escucha, pero Dios no hace todo enseguida que nosotros queremos, lleva su tiempo, va mirando, va viendo todo cómo se maneja las personas, cómo se maneja, y estaba tocando el corazón de mi sobrino Joaquín, porque él ahora está en la iglesia, es el diácono, pero Dios le tocó el corazón y él vino y le gustó aprender de Dios y se entregó de corazón, entonces no puede venir a la iglesia, le pedimos algo, nosotros venimos a la iglesia por una convicción, amén, pero no porque lo sentimos y creemos, venimos, bueno, la voy a acompañar a mi señora y me quedo otra, no, claro, él sintió, así se arrepintió, Dios lo convirtió, amén, sí, señor, y ahora es un diácono tremendo, y una cosa útil en la iglesia, entonces amén, lo que nosotros decimos con nuestro testimonio que estamos dando, que si crees, verás la gloria de Dios.
1: Amén, así es.
4: Que si mujer, amén, por lo que estés pasando, madre,
1: sí, Señor,
4: cualquier mujer amén, que está pasando en este momento, cualquier hermana, cualquier abuela, porque el mensaje es para todo, amén, cualquier varón, lo que nos estén escuchando, que estén necesitando algo, el único que tiene salvación es Dios. Amén. El único que nos va a salvar, amén, así y el es, que nos va a dar vida eterna es Dios. O sea que nosotros todos los testimonios que tenemos es porque lo vivimos, amén, y son verdaderos y fieles, y Dios amén, que ve de nosotros el corazón amén, y nos contesta, pero tenemos amén, que entregarnos a Dios, venir amén, y después, ¿qué tenemos que hacer? Venir a la iglesia, hacer amén, un sacrificio amén, venir, amén, estar amén, en la iglesia amén, alabando amén, al Señor, porque amén, nosotros todo muy bien, si sí, Dios nos complace lo que nosotros queremos, y después, amén, ¿qué hacemos? Un domingo, claro, ay, no tengo ganas, claro, no, tenemos que hacer y venir a agradecer sí, a Dios, amén, agradecer a Dios. Amén.
0: Amén. Amén. La verdad que tremendo. Pero eso es un testimonio amén, vivo. Eso es lo que amén, nosotros queremos decirte. Lo que pasa es esto, lo que sentimos.
1: Hay un audio.
0: Amén.
5: Amén. Dios bendiga al programa Mujeres con Propósito. Felicitando al equipo que está presente: pastora Rebeca, diaconisa Camila, Natalia y Nancy. Dios les bendiga con este programa Mujeres con Propósitos. En el nombre de Jesús, venimos de una reunión de capacitación tremenda, tremenda. Y ahora el equipo de Mujeres con Propósito está en la radio predicando la palabra con este tema: Mujer, deja de llorar. Es Jesús el camino, la verdad y la vida. Es Jesús la medicina a tu enfermedad. Es Jesús la respuesta a tu problema. Es Jesús el Salvador del mundo. Es Jesús quien va a consolarte, que va a quitar esa amargura, esa tristeza, ese lamento, esa aflicción. Es Jesucristo. Te invitamos a que puedas participar de nuestras reuniones el día domingo, reunión de poder y de milagro. Ahí van a estar pasando la dirección. También tenemos un número que puedes comunicarte con el ministerio para recibir oración, recibir consejería, recibir palabra. También, si quieres una visita pastoral, estamos dispuestos para visitarte, para ayudarte. En el nombre de Jesucristo, son días, días de bendición, días de gloria, días de gozo que se acercan para tu vida, días de soluciones, días de la bendición de Jesús. Si solamente lo aceptas, lo recibes, lo crees, en el nombre de Jesús, y abres tu corazón para recibir esta palabra, ya deja de sufrir, deja de llorar. Jesús es el verdadero Dios y la vida eterna. Jesús tiene la respuesta y la solución a todos nuestros dolores y problemas. En el nombre de Jesús, Dios te bendiga, mujer, en el nombre de Jesucristo.
0: Amén. Amén. Tremendo. Amén. Nuestro obispo, que Dios lo bendiga mucho. Tremendo siervo de Dios, Amén. Ungido del Señor. El Señor siga usando su vida. No quiero pasar por alto la nuestra pastora Graciela, madre espiritual. Hoy no estaba bien de su garganta, así que nos mandó un mensaje. Dice: Amén. Paz de Cristo y bendiciones para el equipo de esta noche. Que el Señor bendiga grandemente sus vidas. Amén. Amén. Y también a los oyentes que están del otro lado. Que Dios les bendiga grandemente. Que el Señor te toque y muchas bendiciones. Dios me la bendiga, pastora, Amén. En el nombre de Jesús. Y la verdad que este tema está tremendo, ¿no? Está tremendo porque yo las escucho y escucho los testimonios, y a mí los testimonios me fortalecen porque son cosas que nosotros vimos, cosas que vimos en Nancy, en Nati, en Camila. Yo no me dejo de asombrar, yo escucho, yo aprendo, porque eso te motiva, ¿sabes a qué? A tener más fe y a seguir. Es cosas que te van renovando, que a veces parece que las cosas no salen, que no funciona, como le pasaba a Ana, que podés tener algo en tu vida que no puede ser, decimos, una rival, pero puede ser algo que te esté molestando, estando, algo que no te deje avanzar, alguna circunstancia. Hoy en el mundo la mujer tiene muchos prejuicios, o es muy desvalorizada, es muy cuestionada y no es valorada. Entonces las mujeres hoy, quizás algunas como yo antes, se conformaban con muy poco, hasta que conocemos nuestra verdadera identidad. Cuando conocemos nuestra verdadera identidad, nuestra vida ahí empieza a cambiar. Porque antes, cuando no sabemos quiénes somos, creemos que merecemos migajas. Ana no se conformaba con eso. Ana dijo: no, ¿por qué yo tengo que estar apuñalada o viendo que mi rival sí tiene hijos cada año y yo no? Si yo tengo a quien clamarle. Por eso esa oración que hizo Ana cambió todo. Como en esta noche puede pasar con alguien que esté del otro lado.
3: Amén. Sí puede pasar. Esto también me trae, ¿no?, el testimonio de cuando yo hablaba de lo que sufrí violencia, ¿no? Como le clamaba al Señor, derramaba mi corazón, mi lágrima, ¿no? Me encerraba en el baño y lloraba y decía: Señor, sacame de esta situación, ya no quiero vivir así, porque yo soy tu hija.
0: Amén.
3: ¿No? Y al derramar esas lágrimas, después, bueno, me decía: está loca, que grita, que llora, que zapatea, que vos sos la loca. Me dice: que llorás, que gritás. Y bueno, Dios escuchó esas lágrimas. También de Ana, ¿no?, se reían porque le decían que estaba ebria, porque la vieron así, orando, derramando su corazón. Amén, y decían que estaba ebria. Amén. Pero mira lo que les contestó Ana, ¿no? En el versículo 15 dice: y Ana le respondió diciendo: no, Señor mío, yo soy una mujer atribulada de espíritu, no he bebido vino ni sidra, sino que he derramado mi alma delante de Jehová, ¿no? Si hoy estás derramando tu alma, o si todavía no lo estás haciendo, hacelo. hacelo porque Dios te va a sacar de esa situación, así como Dios escuchó y me sacó de esa situación. Amén. Que estaba viviendo. Hoy Dios me dio paz, que es lo que yo le pedía en ese momento. Derramaba mi corazón y decía: Señor, sacame esta situación, quiero paz, quiero vivir. Y hoy vivo en paz, vivo tranquila, vivo feliz con mis hijos. Amén. Esa es la situación que yo estoy viviendo. Quizá hoy estoy derramando mis lágrimas por otra situación específica que Dios solo sabe. Amén. ¿Sí? Amén. Y yo sé que a su debido tiempo, como dice mi hermana, a su debido tiempo Dios va a contestar todas las peticiones que tenemos en nuestro corazón. Por eso te animo a que sigas derramando tus lágrimas, tu alma, como lo hizo Ana, delante de la presencia de Dios, y especificale la oración, qué es lo que querés para vos, qué es lo que estás necesitando, y Dios va a escuchar y va a contestar esa petición. Pero también acércate a la iglesia, acércate, porque así vas a ser enseñado, ¿no? Como fuimos enseñadas, como fuimos discipuladas, ¿no? Yo tuve que ser enseñada. La pastora muchas veces me dijo: Nati, esto no es con tu fuerza, solamente Dios lo va a hacer. Arrodillate, porque vos no sos quien para estar recibiendo esa migaja, ¿no? O esta vida así. Dios va a tocar el corazón y va a hacer lo que tenga que hacer. Si la persona no quiere cambiar, Dios lo va a apartar. Y así fue. Así fue, hoy soy feliz.
2: Y vienen más cosas más grandes. Porque el Señor es fiel. El Señor es fiel. Y la verdad que salir de una situación así es fuerte, ¿no? Es fuerte, porque hoy quizás hay muchas mujeres que sufren violencia física y también verbal. A veces no está bien ni una ni la otra, pero a veces hay palabras que matan, que hieren, que dejan a una mujer herida, que dejan a una mujer mal, que de eso quizás ya no se vuelve, que esa herida te queda, te penetra, así como cuenta Natalia, porque es cierto, porque yo también lo viví. Entonces puedo empatizarme con ella, puedo sentir el dolor que sentía, pero hasta que el Señor no me hizo libre y hasta que yo entendí, porque quizás todo el mundo alrededor te habla, pero vos estás ciego. No ve nada. Entonces pensá así, pensás que normalizás algo que no está bien, algo que el Señor no quiere para tu vida. Por eso el Señor hoy quiere que ya no llores sola, porque Él está al lado tuyo. Y así como salió Nati, así como salí yo, así también podés salir vos.
3: Amén.
2: Lo primero que tenemos que entender es que tenemos una identidad en Jesús.
3: Amén.
2: Que para Él somos importantes y somos hechura suya.
3: Amén.
2: Lo segundo que tenemos que entender es que nosotras, como hijas de Dios, no merecemos migajas.
3: No.
2: Nosotros merecemos todo lo que Dios tiene, porque somos hijas del Rey. Amén. Entonces las migajas no se hicieron para nosotras. Y a veces eso nos cuesta como mujeres entender. Pero yo te digo de este lado que sí se puede todo eso. Y cuando le abrís el corazón y Dios abre tu mente, como lo hablían hoy, nos da el entendimiento. Y vemos la identidad y lo que valemos en Dios, empezamos a ver cosas distintas. Y a veces Dios no contesta todo rápido, como decían mis hermanas. Pero que eso... no te detenga.
3: Amén.
2: ¿No?
3: Amén.
2: Que no pienses que porque hay cosas que todavía no se sucedieron en tu vida, no quiere decir que Dios no esté operando. Amén. Que Dios no esté obrando. Amén. La verdad que no es así, porque tu milagro, como pasó con Ana, viene para vos. Sí, para vos que me estás escuchando. Para vos que derramás tus lágrimas sola.
3: Gloria a Dios.
2: Chica, porque es así.
6: Así es, pastor asistente, vamos a estar leyendo unos mensajitos.
2: Amén,
6: de la diaconisa Joana, puede ser. Díaz, gloria a Dios, chicas, tremenda palabra. Saludos y que Dios bendiga grandemente. Sé que mi milagro viene.
2: Amén, así es, lo declaramos. Sí,
6: amén,
2: Señor.
6: También manda mensajito la pastora Viviana de Capital. Bendiciones, pastora Rebeca, diaconisa Nancy, Camila, Natalia.
3: Amén.
6: Qué lindo ver el programa, que Dios la bendiga. También Nati de Rodríguez, Dios la bendiga grandemente. Pastora Rebe, diaconisas, amén. Dios la siga usando. Tremendo testimonio, hermoso programa. Amén a la palabra, amén a la palabra de Dios.
2: Amén. Dios bendiga a la diaconisa Joana. Creemos que tu milagro ya está, porque Dios es fiel. Dios bendiga a la sierva Natalia. Dios bendiga su hogar, su familia. Amén. Dios bendiga a nuestra pastora Viviana, que siempre está ahí con un mensaje. Dios bendiga a todos los que están ahí.
3: Amén.
2: Y Dios te bendiga a vos, mujer, a vos que estás del otro lado, porque esta palabra es para vos. Sabés que nosotras, antes de venir, nos preparamos y oramos.
3: Amén.
2: La pastora nos habla y dice: prepárense, oren específicamente para que
0: que la palabra llegue a qué, a un corazón.
6: Así es, la verdad que sí. Qué hermoso semblante que estamos acá, sí, y qué hermosa atmósfera, ¿no? Como dicen mis hermanas, que se siente, porque lo que estamos diciendo es testimonio vivo, como siempre dice nuestro amado obispo, que hay que contar lo que pasa en nuestra vida, porque es predicar la palabra de Dios, porque le creímos a un Dios que no vemos, pero que sí sentimos. Creemos, le predicamos a un Dios que está en los cielos, pero que es espíritu, que nosotros, si vamos a Él, sabemos que tenemos respuesta. Sabemos que tenemos respuesta.
0: Amén. La verdad que es tremendo. Yo siento que Dios está acá. Yo creo que ustedes también. Y vos que estás del otro lado también. Yo siento que hay una necesidad, que hay alguien que tiene el corazón como lo tenía Ana. Que quizás dejó de comer, que quizás dejó muchas cosas, dejaste. Porque decís, ¿para qué voy a seguir si no pasa nada? Bueno, en esta noche te vinimos a hablar a vos, a decirte que Jesús te ama, que Jesús no quiere que llores más sola, que Él te quiere consolar, y que para eso solamente tenés que abrir el corazón, como lo abrimos nosotras y como lo abrió Ana. Y Dios le concedió, dice la palabra, ese hijo varón que ella tanto quería, que tanto anhelaba. Así como te puede conceder a vos en anhelo de tu corazón, le concedió ese hijo que fue el profeta Samuel. Y ella se lo entregó a Dios. Pero ¿saben qué pasó después?
7: ¿Qué pasó después?
0: Dios le dio cinco hijos a Ana. Muchísimos hijos más. Ella pidió uno, pero recibió cinco. Entonces el Señor te va a dar mucho más de lo que vos estás esperando, mujer. Yo siento que la presencia de Dios está en este lugar. Yo te invito a que levantes las manos y vamos a hacer una oración por esa mujer que está del otro lado, por esa vida, para que reciba esa palabra. Oh Padre Celestial, pedimos, Señor, en esta hora, Espíritu Santo, que tu palabra toque ese corazón de esa mujer que está ahí del otro lado, que está derramando su corazón y sus lágrimas, creyendo que el milagro ya está en camino. Oh Padre Celestial, te damos gracias, Señor, porque así como estuviste con Ana, estuviste con nosotros y vas a estar con esa mujer que cree en ti, Señor, que ya quiere dejar de llorar porque quiere tu consuelo, Padre Celestial. En esta hora, Dios Todo, enviamos la palabra, Dios Todopoderoso, para que tú, Señor, penetres en ese corazón, porque tu palabra dice que es medicina para nuestra alma, que donde nosotros no podemos llegar, tú sí puedes llegar, Señor. Oh, ahora, Espíritu Santo de Dios, te pedimos por esa mujer, te pedimos por ese varón, por ese joven, por ese anciano, por toda persona que esté escuchando y por todas las personas que van a volver a reproducir este programa, que cada vez que lo pongan, tu palabra, que es viva y eficaz, Señor, llegue en el nombre poderoso de Jesús, porque somos mujeres con propósitos, determinadas, Señor, que creemos en ti, Señor, que tú eres nuestro único Salvador, que tú eres el único que cambia las vidas y los corazones. Gracias, Señor, te damos por tu presencia. Llévate tú la gloria y la honra que a ti te pertenece. Gracias por cada una de mis hermanas en esta noche de esta mesa, Señor. Gracias por cada oyente, Señor, que estuvo atento a tu palabra. Gracias, Señor, te damos por todo. En tu nombre glorioso. Amén y amén. Este aplauso es para Dios, porque Él estuvo en este lugar con cada una de nosotros, mi hermana. Así que yo las bendigo, que el Señor bendiga a todos los hermanos. Y bueno, que nos podamos ir despidiendo en el nombre de Jesús.
2: Bueno, sí, la verdad que fue tremenda la radio. Yo dije, chicas, no voy porque no preparé nada, pero Dios siempre pone palabra en mi boca. Así que le agradezco a Dios. Saludo a todas las hermanas que nos están escuchando, a la pastora Viviana. Joana, tu milagro Dios te lo va a dar, porque lo haces con corazón. Y Dios te va a conceder lo que pedís, a mi sobrina también, Paola, a Nati, y a todas las mujeres que nos están escuchando. Dios tiene el milagro para tu vida, solamente tenés que pedirlo, y te invitamos que te acerques a la iglesia el domingo, que tu milagro está en la iglesia.
6: Amén. Voy a estar pasando el número del ministerio, que no lo había pasado.
0: Gloria
6: a Dios. 11-87-04-95-21. Este es el número de nuestro ministerio, donde te puedes comunicar con nosotros, donde puedes dejar tu petición, tu oración, que se lo vamos a estar diciendo a nuestros pastores, para que puedan ir a tu casa a visitarte y puedan orar por tu vida, por tu hogar, por tu familia. Lo voy a repetir, 11-87-04-95-21.
1: uno, así que bueno, mis hermanas en esta mesa, la verdad es un privilegio compartir, como con cada martes, que lo hacemos con amor, lo hacemos con esa pasión de hablar a otro oyente para que pueda escuchar, que sea de mucha bendición del otro lado. Que Dios la bendiga.
3: Amén. Bueno, yo los saludo a todos, despidiendo, ¿no? Pero sabemos que antes quiero entregar una pequeña palabra que el Señor ponía en mi corazón, que se encuentra en Salmo 20. Dice, Salmo 20:3 dice: haga memoria de todas tus ofrendas y acepte tu holocausto. Te dé conforme al deseo de tu corazón y cumpla todo tu consejo. Nosotros nos alegraremos en tu salvación y alzaremos pendón en el nombre de nuestro Dios. Conceda a Jehová todas tus peticiones. Amén. Ese es el anhelo de mi corazón, que el Señor conceda todas tus peticiones. Amén. Lo que le estás pidiendo al Señor, que el Señor lo conceda. Amén. Amén. Así me despido y bueno, le doy gracias al Señor por habernos permitido compartir estas palabras, ¿no? que el Señor puso en nuestros corazones, y todo lo que aprendimos podamos entregártelo y que también puedas llegar a la casa del Señor. Amén. Doy gracias también por las hermanas que estuvieron, porque así aprendemos una de las otras. Y es muy lindo esto.
0: Amén.
3: Así que bueno, así voy despidiendo a todos los hermanos.
1: A ver. Nuestro amado obispo pone: recibe tu milagro, te esperamos el domingo en calle San Luis 2450.
2: Ya lo dijimos todo. La verdad que está
0: 17 horas.
2: 17 horas, muy bien. Así que bueno, gracias a cada uno de ustedes por cada martes, porque cada martes va a haber una palabra para vos. El Señor siga usando la vida de cada uno de ustedes. Te quiero decir que te animes a estar escuchándonos los martes, y que te animes a escuchar el programa SOS el día jueves, donde están nuestro obispo y su equipo, en el nombre de Jesús. Enviar muchas bendiciones a todos, a mi amado esposo siempre, que está acompañándome y apoyándonos el uno con el otro. Y bueno, es una bendición para mí estar acá, que nuestros pastores nos den la oportunidad, cada una de nosotras, estar acá. Dios les bendiga mucho y hasta el próximo martes. Dios les bendiga.

0: así. Pero ¿cuántas veces se cambió y cuál será la hora real ya? ¿Cómo saberlo? Sean bienvenidos y bienvenidas. Esta es la era del corregidor. Aquí hasta la medianoche vamos a estar. Mi nombre es Montana y me dedico los martes a la medianoche a tomar el dial del éter aquí en Radio FM Quilmes 106.5 para escupir todo esto que es tan bonito, escupir todo el jolgorio de la celebración de la música, del ruido. Vamos a por música y tomaremos las calles con música. Esto es un radio show nocturno que va todos los martes hasta la medianoche. Lo pueden escuchar en el 106.5, como bien decía, de la FM, por antena, el viejo y querido éter que está dando vuelta. También pueden escucharlo a través de la web www.radioquilmes.com. fm.com.ar, o lo estoy diciendo al revés, pero si ponen Radio Quilmes en Google aparece rápido y pueden pinchar ahí. También lo pueden ver por el canal de YouTube de Radio Quilmes FM 106.5 y pueden ver con cámaras lo que está pasando aquí y demás. Hoy tenemos una noche muy especial, sean bienvenidos y gracias por estar del otro lado, a quienes estén sintonizando este dial. Hoy tenemos un invitado de super lujo, un DJ de aquí de la zona, colega, amigo y demás, demás cosas que son todas gratas, pues siempre el conocer, el compartir música, el aprender. No hay nada más lindo que el compartir la música y conocer música por medio de amigos que comparten música. Eso para mí es enriquecedor, es como... son como los la maestría dentro de la cofradía, de la amistad. No tiene precio, la verdad. Cuando conoces música, cuando compartís música, cuando levantás un disco y decís, ¿qué estás escuchando? Y te responden con una portada y decís, wow. Siempre quiero amigos como esos. Hoy está Farid Casas aquí en el estudio, ya está aquí conmigo, sentado aquí a mi... no a mi diestra, sino a mi izquierda, y no importaría de qué lado esté, lo que sí estamos enfrente en realidad, estamos mirándonos. Buenas noches, Fari.
1: ¿Cómo andás, Monti? ¿Todo bien?
0: Bien, muy bien, muy contento. Aquí, primera vez que se parte la pantalla en YouTube para que haya dos cámaras, ¿verdad? Es verdad esto, sí. Del otro lado está Manu, Fiona, gracias por estar operando, gracias. Es muy grato hacer este radio show. Bienvenido, Fari.
1: Muchas gracias por la invitación.
0: Es un placer, amigo.
1: Como siempre. Hemos compartido muchas fechas, muchas noches, mucha música.
0: Sí, muchas tardes. Hoy cuando veía la foto en el Parque de la Cervecería pasando vinilos, con Fari compartimos el gusto por el acetato plástico, por los vinilos, por esa adicción, por tener música, por tener discos, melomanía se llama, dicen. Y hace años que creo que nos conocimos básicamente por eso.
1: Y nos conocimos pasando música.
0: Pasando música.
1: Compartiendo música.
0: Sí.
1: Compartiendo música.
0: Y se han armado hermosos back to back en distintos bares, boliches o incluso en lugares así que a la tarde se puede disfrutar del compartir de un rato de música. Así que hoy trajiste un par de vinilos para
1: hoy
0: escuchar.
1: Traje una selección de reggae, mucho reggae, un poco internacional, un poco nacional y otras bandas que no suelen tocar reggae, pero en algún momento hicieron ese estilo, así que va a haber un poquito de todo.
0: Bueno, enhorabuena. Quizás se extienda un poco más el horario de los vinilos hoy, siempre dejamos una hora, pero quizás le comemos un poquito a la primera hora también para enchufar la bandeja antes y disfrutar. Vamos a arrancar con la apertura musical de hoy. Gracias, Fari, por estar esta noche aquí.
1: Por favor, gracias a vos.
0: Y bueno, para todos aquellos que vayan sintonizando, si quieren dejar mensajes, pueden hacerlo al 11-55-08-55-30. Lo voy a decir otra vez, 11-55-08-55-30. Pueden dejar audios o mensajes escritos, los pasamos aquí directamente. Apertura musical de la era del corregidor y nos escuchamos en unos minutos.

0: desde las 10 hasta la medianoche. Estamos aquí en el éter, en el 106.5 de Radio Quilmes FM. Señora, señor, señorita, muchacho, animal, que esté en la calle andando en su auto y escuchando por antena, o que esté escuchando virtualmente, o que nos esté viendo aquí por el ojo que todo lo ve, el gran hermano, las cámaras en todos lados. Hoy en día, caminar por un barrio como Quilmes y no cruzarte con cámaras es a veces poco usual y a veces no. Es lo que me gusta del conurbano también, que tiene espacios que todavía no están súper vigilados y que todavía recuerdan o rememoran un poco al paso del tiempo, al tiempo anterior, en realidad. Siempre hago mucho, a mí 1984 de George Orwell me ha afectado mucho en mi cabeza y en mi vida, como una lectura muy superadora. Y siempre lo pensé desde ese lugar. Creo que es el libro que invita a pensar todo el control que ejercen sobre nosotros y cómo nos observan y nos vigilan. Hoy, en una época en la que casi todo está entregado a estas cosas, a lo virtual, a los teléfonos, que nosotros ponemos todos nuestros datos ahí, que están enlazados con huellas digitales, bancos, plata, empresas, bla, trabajo, colectivos, bla, bla, bla. Creo que han reducido todo a una centralidad de control. Y las cámaras son como el todo, ¿no? Esta cámara hermosa que nos toma es el todo que captura esto y que lo puede volver, lo puede efectivizar. Yo reniego mucho, me encanta y sé que la cámara me ama, pero reniego de ellas también cuando son utilizadas como una herramienta de control. Como todo aquello que se ha utilizado, muchas veces la música desafortunadamente es utilizada como herramienta de control. Aunque hay cosas que siento que son mucho más grandes de lo que para los que se las utiliza como herramienta maligna. Si se quiere poner una palabra, si se quiere hablar de bien y mal, yo no sé si podría diferenciar entre bien y mal, sí más bien entre cuestiones importantes y cuestiones superfluas. Y dentro de lo importante está el bienestar o la mejoría de todo ser. Y bueno, claramente, cuidar la integridad por sobre todas las cosas. Muchas veces dentro de ese control que digo, surgen una cantidad de injusticias tan grandes como simplemente la discriminación, ya que sucede en la misma calle de alguien que por ahí va caminando y simplemente por su aspecto parece un delincuente. Eso sucede y sigue sucediendo y ha pasado antes y desafortunadamente sigue sucediendo. Hay gente que por su aspecto físico es discriminada y es considerada punto de ataque o de cuestionamiento por parte del orden y la ley. Lo pensaba cuando venía hacia aquí a la radio, justamente en una tarde-noche como la de hoy, con mucha niebla. Y Quilmes es muy loco porque creo que es como un animal herido que está muriendo. Antes tenía un poco más de vida y estaba bien, y lo han lastimado en los últimos años y fue como perdiendo un poco de ese espíritu. Se está volviendo una ciudad cada vez más gris. Como lo es Buenos Aires también, un poco, ¿no? Ya lo decía el tango. Pero sin embargo tiene como esas cosas de barrio que permiten un poco el respirar cuando uno las camina. Por ejemplo, los kioscos que aparecen en ventanas de casas. Para mí eso es aire de barrio, eso rompe con una cosa establecida del local, de la estructura, la institución, de la avenida. Todas esas cosas para mí, si se pueden romper, siempre es un poquito más agradable. Y Quilmes tiene eso. Caminás acá por 2-3 cuadras, te alejás un toque de las avenidas principales, que son principales y bastante grandes y son media históricas también, porque algunas son caminos reales, que tienen más de 120, 150 años. Y te encontrás con esos kiosquitos que digo, que son ventanas, o te encontrás con muchos árboles también, que hay barrios que no los tienen, que los fueron perdiendo. Hay pocos barrios en Capital Federal que todavía conservan esa cosa de barrio. El otro día, hablando con un chofer, un taxista o un conductor de autos, o como quieran llamarlo, me decía lo mismo. Era de Boedo y me decía, a mí Boedo me sigue gustando porque sigue siendo un barrio, aunque nos están sacando todo lo que tiene de barrio. Y, Y le dije, sí, lo entiendo y lo comparto. Lo pensaba también, lo pienso también de Colegiales, un barrio que todavía conserva algunas cosas. Después se van arrebatando, los edificios arrebatan muchas cosas. Sacan árboles, sacan plazas, sacan espacios, destruyen casas viejas. Hoy también estaba leyendo un libro sobre la historia de Bernal y una recopilación de información en realidad hecha en el año 81, que mostraba desde los comienzos de la ciudad hasta ese momento, y la cantidad de caserones que muestra ese libro ya no están, que son incluso más de uno, creo que hasta eran considerados como una especie de patrimonio y esas cosas que se consideran estatalmente, y sin embargo se cagan en eso, lo tiran abajo y hacen un edificio para arriba, y bueno, se va tapando el sol, después la ciudad queda gris porque uno camina por la calle de día y no hay sol. Creo que ese es el problema, el cemento. 10:27 aquí en el radio show nocturno de todos los martes, en el 106.5 en FM Quilmes. Mi nombre es Montana, hasta las 24 horas o hasta las 0 horas estamos aquí compartiendo música. Hoy con un invitado súper de lujo, para mí es un placer tenerlo aquí en el piso, a Farid Casas, DJ Farid Casas. Farid, querido, ¿cómo estás, amigo?
1: ¿Cómo va, amigo?
0: Muy bien, contento de que estés aquí. Vamos a escuchar un par de temitas más y me encantaría empezar a charlar un poco de música contigo, bueno. De saber qué te llevó y qué te empujó a pasar vinilos, porque para quien no lo conozca, Fari, que lo puede estar viendo ahora en cámara también, o puede escuchar su voz, él es un pinchadiscos, de lo que para mí se considera de la vieja escuela, un pinchadiscos, un DJ, un giradiscos, un selector de música. Él juega también a enganchar canciones y a hacer cosas que dejan solo de ser selectores. Y bueno, tiene todo un porqué, ¿no? Me imagino.
1: Sí, obvio. Yo creo que la primera imagen que tengo en mi casa fue un vinilo. De escucharlo, pincharlo, verlo a mi viejo, y que todavía tengo discos de mi viejo hoy en día. Y me gustaba mucho el ritual que era, de sacarlo, mirar la tapa, la contratapa, el insert. Y bueno, después aprender a pincharlo cada tema o dejarlo rodar simplemente. Uh-huh. Y darlo vuelta. Hoy en día se perdió un poco eso. Escucho mucha música digital, pero el vinilo es algo que es hermoso, me encanta.
0: Tiene, más allá de la diferencia, porque por ahí es necesario que alguien sufra la experiencia de escuchar la misma canción digital y el vinilo, totalmente. Y ahí recién decís, joder, qué distinto que suena. No, pareciera como que estamos queriendo idolatrar al vinilo muchas veces, pero no lo es. Es que la amplitud musical cambia muchísimo. Y cuando uno lo sufre como una experiencia, pero digo sufrir porque para mí es como un goce que también te hace entender que estuviste escuchando música de una manera media de mierda. De chico también me pasó de empezar con los vinilos, pasar a cassettes y demás, pero no dejó de pasarme siempre, por ahí a veces soy un poco repetitivo, pero Nevermind de Nirvana, yo un día me lo compré en vinilo, lo puse en mi casa en una bandeja y empiezo con el Men Like Ten Spirit, que es el tema más comercial de la banda, el tema que la banda no quería tocar, y a mí me voló la cabeza eso.
1: De otra manera,
0: y dije,
1: totalmente.
0: Un disco que yo descartaba porque era comercial, cuando lo puse en vinilo dije, esto es tremendo, te pasa por arriba.
1: Es hermoso escuchar en el formato vinilo, porque obviamente tiene otra esencia. Es como decís vos, no está mal escuchar en otro formato, pero tiene otra cosa, se escucha de otra manera. Cuando te pones unos auriculares, de hecho se escucha, escuchás todo tan nítido, que es hermoso. Y la compresión que tiene lo digital saca un poco eso. Te quita un poco eso. Pero bueno, nada. ¿Quién no empezó cuando era joven a grabar los temas de la radio?
0: Totalmente.
1: Para tenerlos.
0: Sí, apretar porque, play, rec.
1: No sé la edad, pero más o menos estamos en la misma edad. Y la música es eso. No importa en qué formato esté, sino hay que escucharla, disfrutarla y compartirla, sobre todo.
0: Sí. Bueno, esa es también un poco la labor de la radio, que creo que la radio no muere por eso.
1: Sí, totalmente.
0: Porque de una manera o de otra se sigue adaptando a cuestiones, tecnologías, streaming, cámaras y demás, pero no deja de seguir estando presente como lo que es, como voces hablando y música que suena, alguien que elige canciones y que te invita a conocer algo nuevo o algo que ya conoces,
1: o recuerdos. Que te trae una canción a estar escuchándola en un Uber o en un remis.
0: Sí, sí.
1: Y decís, la podés subir un poquito.
0: Totalmente, totalmente. Che, bueno, 10:31, estamos aquí con Farid Casas, DJ Farid Casas, para quien no lo conoce, un amigo, un hermano de la vida, de la música, se lo pueden encontrar en distintos bares de aquí de Quilmes, pinchando siempre acetato plástico, también algo digital, pero somos amantes del vinilo y por lo general lo van a ver con sus bandejas y sus discos. Parte de esa colección hoy trajo para que dentro de un ratito enchufemos y empecemos a degustar la verdad de la milanesa. Hay algunos mensajes que llegan aquí al chat de YouTube. Hay algunos usuarios viendo, varios. Qué grato saber que hay un puñado de personas del otro lado escuchando. La verdad es que eso es gratificante porque es el compartir. La radio es un ida y vuelta, si no termina siendo como una cosa discursiva para uno y no lo es. ¿Qué sería del emisor sin el receptor y qué del receptor sin el emisor muchas veces? Y que todos podemos ser emisores y receptores. Por eso la invitación a que dejen su mensaje. Roxana Padrón dice, qué grande Farid Casas. Montana querido, alguien que manda corazones, debe ser alemán. Saludos, gracias. La gentrificación es la derecha, hermoso todo. Gracias, gracias por los mensajes. También pueden dejar mensajes en la era del corregidor, arroba la era del corregidor en el Instagram. Ese es el Instagram del programa. O pueden hacerlo al 11-5508-5530, el WhatsApp de la radio. Pueden dejar audios y los pasamos al aire, escuchan su voz. Y también rompemos un poco con solo nuestras voces, sino que sean las voces de todos. 11-5508-5530. Charlando de música, me acordé ahora viendo la lista de canciones que elegí para esta primera hora, que la semana pasada Diego me había pedido un tema particular y yo había prometido que lo iba a traer y no lo traje, así que queda pendiente para la semana que viene. Vamos con un tema de Wire llamado Mannequin y volvemos en unos segundos.

Estamos aquí en el FM 106.5, en Radio Quilmes, escuchando música, música que no suele sonar en otras radios, a pesar de que algunas canciones son de rememoranza y tienen su propio pasado. Sonaba en este último bloque Mannequin de Wire y Patti Smith, es lo que pasaba recién, Because the Night Belongs to Lovers, porque la noche pertenece a los amantes. Vamos a escuchar ahora, siendo las 10:39 de la noche de este martes nubloso y lleno de neblina, a una banda de Trenkelauken llamada Sobrecarga, muy conocida también en los fines de los 80, principios de los 90. Este creo que es uno de sus grandes hits y es una de las bandas, de las eternas bandas por las que ha pasado Horacio Gamexane, el querido Horacio Gamexane, que no creo que esté descansando en paz, debe estar seguramente escupiendo rabia. Y ha tocado en bandas, en tantas bandas, Gamexane, como por solo por nombrar algunas, ha tocado hasta en Los Violadores o en Todos Tus Muertos. Estaba en todos los proyectos que ustedes imaginen de los 80 y los 90, estaba Gamexane, es como el diablo. Es como Quincy Jones, que producía a todas las bandas de la época, de los Beatles hasta Michael Jackson, a todos, algo más o menos parecido, solo que aquí, de estas tierras. Sobrecarga, Conexión París, aquí en Radio FM Quilmes.

Estamos aquí en el Éter, en Radio Quilmes FM 106.5, hasta la medianoche, señoras, señores. Pueden dejar mensajes al 11-55-08-55-30. 11-55-08-55-30, pueden dejar los mensajes que gusten y que quieran. Gran recuerdo conociendo a Montana en los Crocantes, manda Franco Moares. Gracias, Franco, salud. El otro día lo vi a David de los Crocantes, también un espacio aquí en Quilmes, que donde durante 2 años o 3, creo, había vinilos todos los fines de semana. Teníamos el gusto de poder enchufar las bandejas ahí y pasar música. Y el flipe de la gente era eso también, venir a, y decir, loco, están sonando vinilos. Sí, están sonando vinilos. Así que gracias por recordarlo, gracias por estar aquí compartiendo y escuchando también. En un rato con Fari vamos a tener la posibilidad, vamos a tener la suerte, el gusto, la gracia y la buena aventura de enchufar la bandeja y que se pinche de los discos que eligió para esta noche. No sin antes, como en cada martes, hacer un bloque, pequeño bloque de lectura, ya acercándonos a las 23 horas. Hoy traje una lectura que me pareció interesante compartir con ustedes. Antes voy a hacer un introductorio de quién es la persona. Ted Kaczynski, también conocido como Una Bomber, nació en 1942 en Chicago. Tras múltiples logros académicos, tanto en su vida escolar como universitaria, Kaczynski decide dejar su trabajo de profesor asistente en la Universidad de California a los 26 años para luego ir a vivir a una remota cabaña construida por él mismo, en la cual intentó desarrollar una forma de vida autosuficiente. En ese momento de su vida, donde se supone comenzó con la fabricación y envío mediante a cartas de artefactos explosivos, siendo el primero de estos el enviado en mayo de 1978 a un profesor de la Universidad de Northwestern, el cual termina por herir levemente a un policía del campus universitario. Luego siguieron a este envíos dirigidos a agentes de aerolíneas y la colocación de uno de estos artefactos en el equipaje de un Boeing 727, el cual no explotó. En 1995, Luna Bomber envió una carta con un manifiesto antidesarrollista titulado La sociedad, industria y su futuro, al New York Times, el periódico conocido, declarando que si el contenido este era publicado en el periódico, los ataques explosivos terminarían. Tras unos meses, la carta es publicada y Ted Kaczynski es acusado por su hermano ante la policía, reconociéndolo en sus palabras por las ideas y frases presentes en el manifiesto. Tras esto, Kaczynski es aprisionado y condenado a cadena perpetua en la penitenciaría de Estados Unidos, una de las de máxima seguridad. En prisión, Kaczynski ha escrito una serie de obras que desarrollan de una u otra forma las ideas del manifiesto de Una Bomber enviado al New York Times, dentro de las cuales se encuentra esta presente que voy a leer ahora, solo unos segundos después de tomar un trago de agua, porque sepan entender que es un texto no muy largo, pero sí puntual, y no quisiera leerlo mal. Y a veces la sed impide. Se llama El buque de los necios, una parábola políticamente incorrecta. Érase una vez un capitán y sus oficiales que se volvieron tan presumidos, tan llenos de arrogancia y tan pagados de sí mismos, que se volvieron locos. Pusieron rumbo al norte hasta encontrarse con icebergs y témpanos peligrosos, y a pesar de ello mantenían la misma dirección, adentrándose cada vez más en las gélidas y temibles aguas, únicamente para darse el gusto de mostrar su pericia en tan temeraria navegación. Como quiera que el barco se acercaba más y más al norte, los pasajeros y la tripulación mostraban cada vez más inquietud y comenzaron a debatir entre ellos y a quejarse de sus condiciones de vida. Que me zurzan si este no es el peor viaje que he realizado en mi larga vida de marino. La cubierta está resbaladiza por el hielo. Cuando estoy de vigía, el viento helado me introduce el frío hasta los huesos. Cada vez que tengo que arriar velas, se me congelan los dedos, y todo por 5 miserables chelines. ¿Tú crees que estás mal, verdad? Yo por el frío no puedo ni dormir, ya que en este barco a nosotras no nos dan las mismas mantas que a los hombres, le espetó una pasajera. Es una injusticia. Un marinero mexicano exclamó: hijo de la gran chingada, a mí solo me dan la mitad del sueldo que le dan a los gringos, y encima la comida que me sirven es menos que la que le dan a un anglo.
con la falta que me hace para mantenerme mínimamente caliente aquí, y lo peor de todo es que siempre nos dan las órdenes en inglés en vez de en español. Yo tengo más razón que nadie para quejarme, exclamó un marinero indio. Si los rostros pálidos no nos hubieran robado nuestras tierras y riquezas ancestrales, no estaría ahora en este barco en medio de vientos árticos e icebergs. Estaría en una canoa remando en un plácido lago. Merezco una compensación. Como mínimo, el capitán debería dejarme organizar unas partidas de dados para ganar algo de dinero. Habla el contramaestre diciendo: ayer el segundo oficial me llamó marica, solo porque a mí me gusta chupar pollas. No es razón para que me insulten. No solo los humanos sufren maltrato en este barco, dijo con indignación un pasajero amante de los animales. Sin ir más lejos, la semana pasada vi al tercer oficial darle de patadas al perro del barco. Uno de los pasajeros, que era profesor de la universidad, retorciéndose las manos, exclamó: todo esto es terrible, es inmoral, es racismo, es sexismo, es crueldad, homofobia y explotación a los trabajadores, es discriminación. Necesitamos justicia social, igualdad para el marinero mexicano, sueldos más altos, compensaciones para el indio, igual trato para hombres y mujeres, derechos formales para chupar pollas y no más patadas al perro. Sí, sí, gritaron todos los pasajeros. Ahí, ahí, gritaba la tripulación. Es discriminación, tenemos que demandar nuestros derechos. El grumete carraspeó. Todos tenéis buenas razones para quejaros, pero a mí me parece que lo que tenemos realmente que hacer es dar la vuelta y dirigirnos al sur, porque si seguimos este rumbo, tarde o temprano seguiremos, seguro que naufragaremos, y entonces tus salarios, tus mantas y tu derecho a chupar pollas no valdrán para nada, porque nos ahogaremos todos. Pero nadie le hizo caso a este grumete. El capitán y sus oficiales, que desde el castillo de la popa habían estado escuchando y observando la escena, ahora sonreían y se guiñaban el ojo. El capitán hizo un gesto al tercer oficial y este bajó del castillo de la popa hasta donde se encontraba la tripulación y los pasajeros, mezclándose con ellos con un andar chulesco, poniendo una expresión seria, rompió el hablar. Nosotros los oficiales hemos de admitir que han ocurrido hechos inexcusables. No nos habíamos dado cuenta de la gravedad de la situación hasta no haber oído vuestras quejas. Somos gente de buena fe y queremos ser justos con vosotros. Pero, como sabéis, el capitán es un poco conservador y quizá habría que pincharle un poco para poder conseguir algún cambio sustancial. En mi opinión, si protestáis contundentemente, siempre que sea pacíficamente, podremos mover al capitán de su inercia y forzarle a afrontar los problemas tan injustos que todos sufren. Después de haber dicho esto, el tercer oficial se dirigió al castillo de la popa. Mientras que se alejaba, los pasajeros y la tripulación le gritaban: moderado, reformista, neoliberal, lacayo. Pero aún así, hicieron lo que él les dijo. Los pasajeros se juntaron frente al castillo de la popa y entre gritos e insultos demandaron sus derechos a los oficiales. Yo quiero recibir órdenes en castellano, gritó el mexicano. Demando mi derecho a poder organizar partidas de dados, gritó el indio. Quiero que me dejen de llamar marica, exclamó el contramaestre. Que dejen de darle patadas al perro, gritó el amante de los animales. La revolución ahora, chilló el profesor. El capitán y los oficiales se reunieron y deliberaron durante varios minutos guiñándose el ojo, asistiendo con la cabeza, sonriendo unos a otros. A continuación, el capitán se dirigió a la barandilla del castillo de la popa y con grandes muestras de benevolencia anunció que el mexicano se le subiría a 2/3 el sueldo y de lo que era de los anglos, y la orden de arriar velas se daría en castellano. Las pasajeras recibirían una manta más, el marinero indio podría organizar partidas los sábados, y que el contramaestre no se lo llamaría más marica si chupara pollas en la intimidad, claro, y nadie podría darle patadas al perro excepto si roba comida. Los pasajeros y la tripulación celebraron estas concesiones como una gran victoria, pero la mañana siguiente volvieron a estar insatisfechos. 6 chelines al mes es poco dinero. Cada vez que arrío velas se me congelan los dedos, refunfuñaba un marinero. Y todavía no gano lo mismo que los anglosajones. Ni me dan suficiente comida para este clima, se quejó el marinero mexicano. Las mujeres no tenemos mantas suficientes, dijo la pasajera. Los otros miembros de la tripulación y pasajeros protestaban de forma similar y el profesor les azuzaba. Cuando habían finalizado sus quejas, el grumete tomó de nuevo la palabra y, hablando en alto para que el personal no pudiera no darse por enterado, dijo: es terrible dar patadas al perro porque robe un poco de comida de la cena, y el que las mujeres no tengan igual número de mantas o que el marinero se le congelen los dedos, y no veo por qué al contramaestre no puede chupar pollas si le da la gana, pero mirad cuántos icebergs y ahora y cómo sopla cada vez más el viento. Tenemos que dar la vuelta hacia el sur porque como sigamos al norte seguro que naufragaremos y moriremos ahogados. Sí, sí, dijo el contramaestre, es terrible que sigamos al norte, pero ¿por qué tengo que chupar pollas en el armario? ¿Por qué me llaman marica? ¿Acaso no soy igual a los demás?
Seguir al norte es terrible, es precisamente por eso que las mujeres necesitamos más mantas. Es verdad, dijo el profesor, yendo al norte. Nos ponen en dificultades, pero cambiar el rumbo al sur no sería realista. No se puede dar la vuelta al reloj. Tenemos que buscar una forma madura de enfrentarnos a la situación. Mira, dijo el grumete, si dejamos en el castillo de popa a esos cuatro locos seguir con lo suyo, nos ahogaremos todos. Pero si sacamos al barco de peligro, podremos preocuparnos después de las condiciones de trabajo, las mantas para las mujeres y el derecho de chupar pollas. Aunque primero tenemos que dar la vuelta al barco. Si nos juntamos algunos y preparamos un plan de acción con coraje, podremos salvarnos. No haría mucha falta de gente. Con seis o siete podríamos llevar a cabo la operación. Podríamos tomar el castillo de popa, echar a esos colgados de la borda y dirigir el barco hacia el sur. El profesor levantó su nariz y severamente dijo: no creo en la violencia, es inmoral. No es ético utilizar la violencia jamás, dijo el contramaestre. Desconfío del uso de la violencia, dijo una pasajera. El capitán y sus oficiales habían estado observando toda la escena y a una señal del capitán, el tercer oficial volvió a bajar la cubierta y mezclándose entre los pasajeros dijo: todavía quedan muchos problemas en el barco, hemos logrado importantes avances, pero aún siguen siendo duras las condiciones de trabajo para los marineros. El mexicano no gana todavía igual que los anglosajones, las mujeres aún tienen no tienen las mismas mantas que los hombres, el derecho a poder organizar partidas de dados los sábados es ciertamente una pobre compensación por el robo de las tierras a sus antepasados. Es injusto que el contramaestre deba chupar pollas en el armario y que el perro se siga llevando patadas en vez de vez en cuando, aunque sea por comida. Creo que hay que presionar un poco más al capitán, sería de gran ayuda que hicieran otra protesta siempre que esta no sea violenta. Mientras el tercer oficial volvía al puesto, todos le insultaron, pero al final hicieron lo que este dijo. El capitán, una vez más, escuchando las quejas, se reunió con sus mandos de conferencia, durante la cual se guiñaron el ojo y sonrieron abiertamente. Entonces se fue hacia la barandilla del castillo de popa y anunció que a los marineros les darían guantes para mantener las manos calientes y el mexicano recibiría 3/4 partes del salario de los anglosajones, a las mujeres se les entregaría otras mantas más, el marinero indio le dejarían organizar las partidas de dados los sábados y domingos y al contramaestre le dejarían chupar pollas en público a partir del anochecer y nadie podría dar patadas al perro sin un permiso especial del capitán. Los pasajeros y la tripulación quedaron extasiados con la gran victoria revolucionaria, pero a la mañana siguiente de nuevo se sintieron insatisfechos y comenzaron otra vez a quejarse de lo mismo de siempre. Entonces el grumete empezó a irritarse y les gritó: malditos necios, ¿no veis lo que hacen el capitán y sus mandos? Os tenéis ocupado con vuestras quejas triviales de mantas, salarios y mamadas y patadas al pobre perro, para que no penséis en lo que realmente va mal en este buque. Es el hecho de que cada vez vayamos más al norte, que todos moriremos ahogados. Si únicamente alguno de vosotros despertáis y atacásemos juntos el castillo de popa, podríamos virar en redondo y salvarnos. Pero lo único que hacéis es quejarse de cosas banales como el juego de dados, chupar pollas o condiciones de trabajo. Banales, gritó el mexicano. ¿Tú crees razonable que yo cobre un cuarto menos de salario? ¿Eso es insignificante? ¿Cómo puedes llamar a mi queja algo trivial? Gritó el contramaestre. ¿No sabes lo humillante que es que te llamen maricón? ¿Pegar al perro no es una cosa sin importancia? Espetó el defensor de animales. Es cruel, inhumano, brutal. Vale, pues, dijo el grumete, estos problemas no son insignificantes ni triviales. Pegar al perro es cruel y brutal, y es realmente humillante que te llamen maricón, pero la magnitud de nuestro problema principal, el hecho de que el barco cada vez vaya más al norte, hace que estas quejas se conviertan en insignificantes y triviales, porque si no damos la vuelta al buque, todos moriremos ahogados. Fascista, le llamó el profesor. Contrarrevolucionario, le gritó la pasajera. Y todos los demás pasajeros y miembros de la tripulación comenzaron a tachar al grumete de fascista y contrarrevolucionario, echándole a un lado. Siguieron hablando de salarios, igualdad de mantas, derechos de hacer mamadas en público y de los maltratos al perro. Mientras tanto, el barco, que seguía rumbo al norte, después de un breve lapso, quedó atrapado entre dos icebergs, muriendo todos ahogados. El buque de los necios, de Ted Kaczynski, no me parecía poca cosa leerlo, a pesar de que llevó algunos minutitos y quizás leer en off en una radio no es tan común y que escuchar tampoco, pero me parece una... no lo llamaría ni una analogía, me parece literalmente lo que sucede todos los días con nosotros. Mientras nos preocupamos por cosas que sí son importantes, pero que no son la primera orden del día, las lacras de siempre siguen haciendo lo mismo de siempre, siguen llevando el barco hacia el norte.
hasta que no viremos eso y hasta que no tomemos acción con nuestras manos, nuestro coraje, nuestro cuerpo, va a seguir pasando lo mismo y vamos a ganar derechos que después son sacados en un par de años porque a alguien le conviene y después vuelven y vamos a estar festejando derechos ganados y perdidos cuando nunca vamos a poder virar el vaso en su totalidad. Vamos a escuchar una canción más. Gracias a todas las personas que estén del otro lado. Gracias por estar sintonizando el FM 106.5 del Dial. Mi nombre es Montana. Estoy aquí en Radio Quilmes. Vamos a enchufar la bandeja haciendo las 11:01 de la noche. Señora, señor, señorita. Y vamos a escuchar los vinilos que trajo Farid Casas, que está aquí enfrente mío, para compartir, para disfrutar. Para gozar, porque la vida se hizo para gozar y cualquiera que no lo crea igual está confundiendo las cuestiones. Claro que sí hay muchas cosas importantes que atender. Quien no nos deje gozar no tiene que estar en este plano. Vamos a seguir con un poco más de música. Seguimos con The Lord's Prayer de T.B. Smith, un tema que probablemente no suene nunca en una radio, y volvemos en unos minutos.

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0: Estamos al aire aquí en el 106.5 del dial FM Radio Quilmes. Esta noche con DJ Farid Casas, para quien se conecte ahora o prenda la radio ahora. Bienvenido Farid, buenas noches.
1: ¿Cómo va, amigo?
0: Muy bien, disfrutando de esta noche, de música, de lectura, de palabras, de ideas, de cosas. Que es un poco la idea de la era del corregidor, es venir aquí a no solo a esbozar lo que uno piensa, sino también a invitar a que otros compartan lo que crean o lo que sientan o lo que escuchan y cómo les pega. Roxana ha dejado un mensaje aquí por YouTube, en la cuenta de la radio, donde se está transmitiendo en vivo, y pueden ver nuestras caras aquí en cámara, y ahora van a ver la bandeja también con los vinilos girando. Y decía: cuando lo individual predomina a lo colectivo, perdemos la democracia. Esa es una gran y lamentable realidad actual. Hola, buenas noches, dice Eduardo. Buenas noches, Eduardo, gracias por estar del otro lado. Hay un puñado de oyentes, se siguen sumando algunos más, hay más que hace un rato, así que enhorabuena, sean bienvenidos a la era del corregidor. Hasta la medianoche estaremos aquí escuchando música. Farid Casas, el DJ invitado de la noche, un amigo. Farid, querido, quiero que me digas, ya hace un rato me dijiste cuál fue el primer recuerdo con los discos de vinilo, pero ¿cuál fue el primer vinilo que te flechó el corazón?
1: Uff, y hay un par. Yo creo que Abraxas de Santana fue uno de los que más me llegó. Más que después, a medida que fueron pasando los años, tuvimos una banda con mi viejo de Santana, tributo a Santana. Era un disco súper. Tenía un montón de fusión, de rock, tenía soul, tenía funk, tenía un montón de música mezclada y me encantó. Y la tapa tiene un arte hermoso, sí. Es divino. Hoy no lo traje, pero bueno.
0: Es doble, ¿verdad? No, o sea, hay una edición.
1: Yo tengo la edición que es. Yo tengo una edición que es simple, uh-huh. Pero seguramente. Algunos discos, viste, que algunos los sacan en un solo vinilo y otros en dos.
0: Doble, sí. De hecho, eso creo que le da un poco más de amplitud.
1: Sí,
0: de
1: totalmente.
0: La posibilidad de grabar totalmente. Cuando son bastante pesaditos.
1: Exacto.
0: Bueno, ¿qué vamos a escuchar, Farid?
1: Vamos a escuchar voy a hacer un set, o voy a pasar un par de temas de reggae, que es el género que a mí más me gusta. En general, ¿no? Y no voy a poder dejar afuera a Bob Marley, así que vamos a arrancar con él.
0: Bien. ¿Qué disco vamos a escuchar?
1: Escuchar.
0: Y si querés mostrar la portada a la cámara también, sí, para que lo vean, ahí. Que está ahí presente. Ahí se ve la cara del Bobby Marley.
1: Justo tapamos acá el cosa.
0: Catch a Fire. está aprendiendo un código de barra, ¿no?
1: Un código de barra.
0: Un QR. ¿Qué vamos a escuchar, Farid, de ese disco?
1: Vamos a escuchar Kinky Reggae. Es el quinto vinilo de estudio de Bob Marley. Es el primero que hace con una productora no sea independiente. Y bueno, fue uno de los que le dio la fama a Marley mundial, digamos, ¿no? Porque la fama va y viene.
0: Sí, pero a veces la repercusión se adquiere con
1: la revolución la arrancó con el primero.
0: Yeah. Bueno, enhorabuena. Vamos a que gire esa bandeja entonces, maestro.

0: Estamos aquí en el éter de Radio Quilmes escuchando vinilos con Farid Casas, DJ Farid Casas, que nos ha traído parte de su colección. Estábamos escuchando de Bob Marley and the Wailers, Catch a Fire. Farid querido, ahí va, mientras va cambiando de disco y demás, aprovecho para preguntarte, dentro del o sea que sos un adentrado en el género, o al menos es el género que más te gusta, digo, la música que consideramos música de la isla, música de Jamaica, ha sufrido distintos cambios con el paso del tiempo, y sin embargo sigue teniendo como la misma mística, pareciera, ¿no? Es como un género que no se vende.
1: Y fue cambiando bastante, pero el reggae roots va a seguir sonando. O sea, a medida que van cambiando también el sonido, ¿no? Porque imagínate, estos pies graban en una sola toma.
0: Claro. Sí, muchas veces con un micrófono solo.
1: Claro, de aire, algunas cosas, sí. Y capaz que, bueno. Y sí, obviamente va cambiando, pero el estilo no, el reggae roots sigue fluyendo ahí por la isla.
0: ¿Qué vamos a escuchar ahora?
1: Ahora vamos a escuchar bueno, ya que escuchamos Marley, vamos a escuchar el primer disco de Tosh.
0: Bien. A ver esa portada, amigo. Pase que la mostramos aquí en cámara.
1: Vamos a escuchar el...
0: Estaba en un lindo campo el amigo Peter.
1: Sí, muy... Es muy raro, hay mucha gente que dice, bueno, voy a Jamaica y bueno, jamming, dead, y no, en ese momento salió este tema y lo prohibieron en la radio, claro. O sea, lo vetaron en la radio porque era algo revolucionario, que para aceptar un poco la cultura del rey, lo que es también el consumo de cannabis y demás.
0: Sí, así que también entender que justamente muchas veces cuando se dice legalize, o legalizarle y demás, yo creo que hasta incluso es por ahí desde un lado de un pedido, pero también es una tocada de oreja, porque para cualquiera que esto está fuera de la ley y que incluso es algo, la marihuana ha sido considerada demoníaca y cosas semejantes.
1: No, pero aparte que pase ahí, en Jamaica, la gente no entiende eso, ¿viste? Piensa Jamaica, wow.
0: Sí, veo, claro.
1: Y le pasaba a ellos mismos. Uh-huh, y bueno, claro, nada, sí. Es después de dejar de tocar con Marley, es el primer disco que hace y bueno, hizo un discazo.
0: Sí, lo sé. ¿Qué vamos a escuchar de este...?
1: El primero, ¿cómo se llama el disco? Bien.
2: Toman los políticos, toman los astronautas,
0: el Papa. Está, pará, lo teníamos. Sí, teníamos un audio antes. Que volvemos.
1: Que vaya, lo bajé. ¿Quieres escuchar el audio?
0: No, vamos, ahora sí, Peter.

0: Estamos aquí en el éter del 106.5 compartiendo vinilos. Lo pueden ver si lo están viendo por YouTube. Ven cómo giran los discos, gira el acetato plástico DJ Farid Casas en el estudio principal de la radio de Quilmes, aquí compartiendo un poco de material. Material de primera, de música de la isla, de Jamaica. Y puede que el micrófono de la púa meta un pequeño acople. Peter Tosh sonaba recién, Legalize It, que hablábamos un poco también de eso, ¿no? De lo controversial que a veces son los mensajes que se dan y canciones que por ahí uno piensa en Jamaica todo bien y no, la canción es prohibida, es tema de disputa y demás. ¿Con qué seguimos, Fari?
1: Y bueno, vamos a seguir con la familia ahí. Primero escuchamos Bob Marley, después Peter Tosh y ahora vamos con Bunny Wailer, que bueno, que era la base de Bob Marley and the Wailers, ¿no? Vamos a escuchar un temita que se llama Dancehall Music.
0: Y bueno. Bien, estamos aquí escuchando vinilos. DJ Farid Casas pincha en esta noche tan especial de martes. Pueden sintonizar o pueden dejar mensajes al 11-5508-5530. 11-5508-5530. Si quieren dejar algún mensaje, también por YouTube pueden hacerlo o por Instagram, la era del corregidor. DJ Farid Casas aquí en el estudio pinchando en vivo vinilos.

0: Estamos escuchando vinilos, sí señor, sí señora. Aquí en el éter del 106.5 DJ Farid Casas está musicalizando con sus mejores discos o con lo que él decidió para esta noche traer. ¿Cómo conseguiste ese disco, Farid, que sonó recién?
1: Y este disco lo conseguí por un flaco de acá de Quilmes, que se estaba por ir a vivir a Brasil. Y bueno, nada, me contacté con él, lo fui a buscar a Capital y llegó a mí. Sí, son así, los discos llegan a vos.
0: Sí,
1: llegan a vos. Este disco está muy bueno, es el primer disco que hizo Uni de su propio sello. Y es del año 85.
0: Ahí va.
1: Y ahora vamos a escuchar algo de unos chicos, de unos adolescentes. Así que seguramente lo habrás escuchado.
0: No, sabes que justamente lo que hablaba antes, que de este compartir y lo lindo de compartir música con amigos, es que a veces, y esto de ser de colegas en pinchadiscos, DJ o como quieran querramos llamarnos, es esto de qué es esto y que un amigo te muestre algo, música nueva.
1: Sí,
0: yo esta banda la conocí por vos.
1: Ah, ya.
0: En realidad la conocí por alguien que a la que se la hiciste conocer vos.
1: Ah.
0: Y me habló de que vos conocías esta banda y yo no la conocía. Al principio me pareció como extraño, ¿no? Como que no lo...
1: Sí,
0: tal cual. Que dudás de
1: es
0: la
1: que
0: banda,
1: es extraño.
0: Es
1: una banda extraña.
0: Es como unos Jackson 5, pero del reggae.
1: Exactamente.
0: Y es tremendo. La letra, todo lo que dice, la calidad musical.
1: Unos niños adolescentes británicos que nada, entre 11 y 15 años lanzaron un disco y se hizo primero en el Reino Unido, o sea, fue algo muy loco.
0: Claro, con todo lo que pesaba la música en Inglaterra en los 80, sobre todo la música jamaiquina, había mucha cultura de reggae.
1: Mucha cultura, porque lo que los jamaiquinos lo que hacían era irse a grabar o los llevaban a grabar, porque sabían que tenían talento, entonces la industria lo que hacía era un poco, no explotar, pero bueno.
0: Claro, sí, pero había mucha conexión también entre músicos ingleses que iban después a Jamaica para conocer
1: sí,
0: lo que
1: totalmente.
0: Había pasado realmente.
1: Y bueno, pasó con los Rolling,
0: sí,
1: con un montón de bandas.
0: Clash.
1: Sí, con los Clash.
0: Sí, totalmente. Con Johnny Rotten, cuando empezó Public Image Limited, había como una seducción en ir a conocer Jamaica y curtir con esa gente. Contanos algo de esta banda rápido antes de que lo pinches.
1: Y esta banda, el tema que voy a pasar es un tema de Musical Youth, que se llama Paz de Dieter, que Dieter es como olla en holandés.
0: Uh-huh.
1: Después del tema le cuento de dónde viene. Dale,
0: vamos.
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0: Estamos escuchando vinilos y están aquí de fondo girando. Fari, contanos un poco. Bad de Duce. Música Jout, la música de los jóvenes, ¿no? Jout de juventud, la juventud haciendo música.
1: Exactamente. Son niños, adolescentes entre 11 y 15 años.
0: Explotados
1: que
0: de la
1: se
0: música.
1: Mandaron a hacer.
0: Y la
1: explotaron, la explotaron. Sí, un poco
0: la
1: eso.
0: Seguro que
1: en ese momento se usaba bastante, en el hip hop también se usaba, sí. El rap también se usaba. Bueno, no hablemos de Michael.
0: Sí, totalmente. Pero bueno, un grupo de niños músicos que justamente.
1: Sí, en realidad es un cover de otra banda. Y que el tema original hablaba un poco más sobre la marihuana, pero...
0: Era pasar la tuca, ¿no?
1: Entonces lo que hicieron fue, bueno, hacerlo ATP.
0: No se podía, así que...
1: Porque eran muy chicos.
0: Claro. Bueno, hay algunas caras que no son tan pequeñas, pero bueno, un poco de esto, ¿no? De la relación entre la hierba y el género tan lindo como es el reggae music. Estamos aquí con DJ Farid Casas, que está eligiendo entre su batea... Veo ahí títulos y discos hermosos. Trajo Sumo, trajo... Bueno, trajo un montón de cosas. Trajo más discos de los que vamos a poder escuchar, lamentablemente. Así que vamos a tener que repetirla, Fari, seguro.
1: Obviamente, sí, dispuesto, obvio.
0: ¿Con qué vamos
1: ahora? Con otro género, vamos a ir con algo de Sumo. Así que vamos a escuchar algo de las bandas que más o menos... No sé si fueron pioneras que trajo el rey argentino, ¿no?
0: Sí, podríamos responsabilizar a Luca de
1: sí,
0: eso.
1: Sí, obvio.
0: Totalmente.
1: Obvio.
0: Che, aprovecho a dejarle saludos a Eduardo, que dice soy Eduardo, oyente de Wilde, y a Nico, que también dice, no, lo voy a leer bien porque si no es como un saludo, pero dejó un mensaje. Y tiene la calidez y el afecto que corresponde. Hey, amigos, Nico, les manda saludos, vamos arriba, que viva el amor y el respeto, los quiero. Perfume Casino, Alto Tune, Pre-2000. Gracias, un mensajito que estaba hacía un rato. Aquí con Farid Casas pinchando vinilos y escuchando un poco de música. Vamos a escuchar a Sumo desde su disco.
1: Vamos con Divididos por la Felicidad, que tiene un dato que después lo vamos a dar. Y vamos con No Acabes, así que ahí va.

0: ¿Estamos al aire? Sí, estamos al aire. Estamos aquí en el 106.5. Sonaba Sumo, Don't Come. Vinilo, sí, en formato acetato plástico. Vinilo, ¿se escucha distinto quizás? Sí, quizás no. Bueno, eso depende de ustedes. Farid, ¿qué vamos a escuchar? Está pinchando disco Farid Casas, DJ residente de aquí, de la zona de Quilmes.
1: Ahora vamos a ir con 7 pulgadas. Este disco lo que tiene es que me llegó por una tía mía, que es como una tía, que es booking de bandas, de reggae, y muy poca gente la tiene. Creo que acá en Argentina lo debe tener 2 personas, nada más, o 3 a lo sumo. Es de difusión, es de Michael Rose, cantante que estuvo mucho tiempo en Black Huru, y bueno, en el 2016 hizo este disco, que acá trae 2 versiones. Y sobre todo lo que quería decirles es que la mayoría de discos que escuchen y temas que escuchen de reggae, en la mayoría van a estar Lionel Robbie, que es la base del reggae de bata y bajo, así que tuve la suerte de poder verlos también en un show de Michael Rose, así que bueno, nada, fue algo lindísimo, y desaconsejo verlos y escucharlos porque es la verdadera base del reggae.
0: Yeah.
1: Es la verdadera base del reggae. Me encanta.
0: Bueno, vamos entonces con el 7 pulgadas.
1: Vamos con ese.

0: seguir con el 7.
1: Estamos aquí en el Éter, estamos aquí en Radio Quilmes, escuchando vinilos en la era del corregidor. Hay un puñado de personas del otro lado. Buenísimos discos, gracias Fari. Aguante el reggae y la marihuana, loco. Suerte la nuestra de coincidir en el mismo mundo. Gracias, Carlos, por ese mensaje. Y a todas las personas que dejaron un bonito y gratificante mensaje, la calidez, corazoncitos y cosas que realmente gratifican, porque sabemos que están del otro lado escuchando y compartiendo lo que estamos haciendo con tanto cariño y tanto amor, que es diseminar música, tirar semillas de canciones y cosas que muchas veces por ahí, como esto que acaba de sonar recién, Michael Rose, por ahí no sonó nunca en vinilo, aquí en una radio en Argentina incluso, más teniendo en cuenta que Fari acaba de pinchar un vinilo que debe haber dos o tres en Argentina. ¿Cuántos se hicieron? ¿500?
0: Se hicieron 500 de estos en Argentina, seguro, porque está Santi Palazzo, Genio, y Luca Lyon, ellos seguro lo tienen, porque somos ahí muy amigos, y Ale, que es la productora que nos trajo el disco, Ale Chelasco, que bueno, nada, es como mi tía, la amo. Y bueno, siempre nos trae estas joyitas. Yeah. Así que bueno, son difíciles de conseguir.
1: Difíciles de conseguir, capaz que las puede tener
0: el
1: alguien
0: disco
1: más,
0: de 12 ¿sabes? Pulgadas, capaz, claro, que sí, pero este...
1: El 7 es más complejo más porque complejo. Son la tirada de los singles, los simples.
0: Sí, sí, sí.
1: Y que quizá lo tiene alguien más, pero son muy pocas las personas. Eso es lo lindo.
0: Sí,
1: por ahí se lo encontrás a un Hugo Lobo o alguien del tal palo, mal, que capaz mal, que lo mal, tiene mal, porque le llegó, pero... ¿qué escuchamos ahora, Fari?
0: Ahora vamos a escuchar UB40. Una banda épica, que bueno, la deben conocer, así que bueno, vamos con este.

0: Estamos acercándonos a la medianoche aquí en el éter de Radio Quilmes 106.5 en la era del corregidor. DJ Farid Casas poniendo sus mejores discos, o al menos los que tiene ganas de compartir con nosotros. Gracias a todos los que se fueron sumando y los que se están sumando también ahora sobre este último tramo del radio show nocturno. Farid, nos queda un rato para pinchar algún poquito más de música. ¿Con qué vamos?
1: Y vamos a ir con una banda californiana, Yankee, con Sublime. Es el tercer disco de ellos. Lastimosamente no pudo ver el video de este tema el cantante porque falleció. Uh-huh. Pero bueno, me parecía un buen homenaje.
0: Yeah.
1: Y bueno, también hoy en día el hijo tomó el mando de la banda también y está girando ahí, canta muy parecido al padre.
0: Ahí va, o sea, la banda se sigue presentando, ¿no?
1: Se empezó a presentar este año y bueno, está rodando ahí, así que capaz que tenemos suerte que vengan. Vamos a ver.
0: Ahí va. Bueno, suena Sublime aquí en FM Quilmes 106.5 de la mano de Farid Casas pinchando vinilos.

0: 23 y 58, 59, ya en el éter, aquí en Radio Quilmes. Nos acercamos al final, pero no sin antes vamos a pegarle ahí un poquito más de vinilos, de música para los vampiros que se acercaron hasta la medianoche. La Era del Corregidor, todos los martes de 22 a 0 horas, aquí en vivo, con música en formato vinilo, acetato plástico. Hoy con la presencia y la visita del amigo Farid Casas. Gracias, Farid, por venir, por estar.
1: No, gracias por la invitación. La verdad que fue muy ameno.
0: Y siempre nos quedamos manija, nos quedamos con ganas de un poquito más.
1: Nos vamos a quedar hablando de música.
0: Sí, es que trajiste varios discos y siempre, obviamente, el tiempo es tirano en radio, en cualquier lugar, porque la parla siempre extiende las cosas. Pero vamos a pegarle los últimos dos en vinilo y ya nos vamos despidiendo hasta el martes que viene. Pero mándele ahora, amigo, preséntelo y
1: bueno,
0: vamos y cerramos.
1: Vamos con otro de Marley, arrancamos con Marley, cerramos o no. Dejamos uno más ahí picando. Bueno, un clásico de Bob Marley que aparece primero en Nexus y después, que es este álbum que yo tengo acá, para no mentirles, es en Legend, así que espero que lo disfruten.

0: son las 12:04 de la madrugada ya de este miércoles. El corregidor, la era del corregidor, se despide hasta el martes próximo. Gracias amigos, amigas, colegas, vampiros de la noche que se acercaron a escuchar un poco de música, sobre todo al final, en el formato acetato plástico, formato vinilo. DJ Farid Casas nos acompañó esta noche y los vamos a dejar con una pista más porque no, así amerita la cuestión, la última para que la gente se quede contenta. ¿Qué vamos a escuchar, Farid? Por cierto, si lo quieren seguir a Farid, pueden encontrarlo en Instagram como DJ Farid Casas. Musicaliza, también se lo pueden cruzar en distintos lugares, bares, eventos y demás. Siempre que vean a alguien girando discos por aquí, por la zona, es muy probable que se lo crucen a Fari. Si lo quieren contactar o llamar para algún evento, también pueden encontrarlo allí, DJ Farid Casas, en Instagram.
1: Vamos a escuchar a Los Abuelos. A Los Abuelos, con un tema que hizo Melingo, que hace poco se fue. Así que, bueno, me parece un buen homenaje para el Rey Nacional escuchar este tema.
0: Total.
1: Gracias por la invitación.
0: Gracias a vos, amigo.
1: Te quería decir que, bueno, el 9 voy a estar en Diapis pasando vinilos en un formato más del tema del rap, hip hop, con DJ Black y el Cali Vela. Así que, bueno, nada.
0: 9 de agosto. ¿Qué es, un viernes?
1: Es domingo.
0: Domingo.
1: Domingo en Diapis.
0: Bien. Diapis. Videla 338, en Quilmes Centro.
1: Hemos hecho quilombo ahí.
0: Sí. Bueno, ya saben, lo pueden ver a Fari ahí en Videla 338, ahora en agosto. Y péguense una vuelta, escuchen música en vinilo que hace la diferencia, cambia todo. Nos vamos con Los Abuelos de la Nada en un vinilo de acetato amarillo, hermoso, que si lo ven por cámara.
1: Es un compilado.
0: Un compiladito, pero...
1: Si quieren comprar vinilos y no están seguros de qué comprar, les aconsejo estos, que son compilados de La Nación, que tienen un popurrí de todos los CDs de alguna banda. Estos son especiales del rock nacional. No suenan tan mal, suenan bien, pero bueno, nada, es una buena colección para escuchar en su casa, y si no se pueden comprar muchos vinilos, para tener una colección de cada banda.
0: Bueno, ya dicho esto, creo que más que claro que una invitación a que quien no haya curtido el vinilo o no tenga una bandejita, se busque la manera de por ahí pasarse a ese formato, porque la satisfacción va a ser eterna.
1: Es hermoso.
0: Fari, querido, gracias por haber venido.
1: A vos.
0: Buenas noches y buenas noches. Gracias, Manu, por operar del otro lado de la burbuja. Gracias, Fiona, operadores y personal aquí de la radio. Siempre muy, muy cálido y muy ameno todo. Nos ayuda muchísimo a que esto sea así como es. El corregidor se despide. Buenas noches. Nos oímos el martes que viene. Nos vamos con Los Abuelos de la Nada en vinilo.

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0: ¿Qué tal? Muy pero muy buenas tardes. ¿Cómo les va? Otra vez aquí, como cada miércoles, todo está al revés. 29 de julio, de a poquito nos empezamos a despedir de este mes, pasada ya la mitad del año, y nos vamos a empezar a meter la semana próxima en el mes de los quilmeños, es decir, agosto, ya que el 14 de agosto se conmemora el 360 aniversario de la fundación de la ciudad de Quilmes. Programa número 19 de Todo está al revés, de la tercera temporada, junto a Lucía Sosa. ¿Qué tal, Lucía? Muy buenas tardes, ¿cómo te va?
1: ¿Qué tal, Guille? Buenas tardes a todos.
0: Bueno, un día fresco, si tienen que salir, créanme que está la temperatura, a pesar del sol que tuvimos hoy, que nos permitió poder calentar un poco y subir un poco algunos grados el termómetro, ahora se está sintiendo un poco más gélido el clima, así que a tener cuidado. La temperatura actual, les decíamos, 14 grados dos décimas, pero por efecto del viento se siente un poquito más. ¿Alguna información para iniciar y compartir junto a nosotros, Lucía?
1: Sí, dos cosas. Primero, ¿en qué momento pasó el mes? Que estamos ahí como todos finalizando.
0: Se van las vacaciones de invierno,
1: para los chicos también. Sí. Pensar que, bueno, hace unos días estábamos con el tema de que iniciaban, que el descanso, la semana pasada que tuvimos una nota comentándoles acerca de actividades acá en Quilmes. Hoy vamos a tener un poquito más de eso, pero terrible, o sea, pasan los días y bueno, hoy por lo menos creo que los chicos pudieron aprovechar un poquito el sol. Día de semana, porque recordemos que el fin de estuvo muy lindo, así que al aire libre se pudo estar, pero después los otros días, entre alguna lluvia, nublado, días grises, así que bueno, merecido el día de hoy para poder aprovechar.
0: Y hablando un poco de la vuelta a clases, se confirmó que el próximo lunes CETERA, la Confederación de Trabajadores de la Educación de la República Argentina, convoca a un paro el lunes 3 de agosto, paro nacional de docentes. La medida será por 24 horas y coincidirá con el comienzo de clases en AMBA y provincias como Chaco y Santiago del Estero. Según el comunicado de CETERA, los reclamos tienen que ver con un retorno inmediato del FONID, cosa que creemos que no va a suceder. Estamos hablando del Fondo Nacional de Incentivo Docente, que fue una de las primeras medidas que tomó el presidente Javier Milei cuando asumió, no renovar el Fondo Nacional de Incentivo Docente y mayor presupuesto para los establecimientos y programas escolares. La medida es a nivel de alcance nacional y tiene que ver con el reclamo al gobierno que encabeza el presidente Javier Milei. Además de la recomposición salarial y financiamiento urgente, se debe al deterioro de los sueldos por debajo de la inflación y la falta de fondos para escuelas y comedores. Asimismo, solicitaron la sanción de una nueva ley de financiamiento y rechazaron el proyecto de libertad educativa y reformas jubilatorias que propicia el gobierno nacional.
1: Bien, les cuento, el 6 de agosto se está convocando a marchar al Congreso contra la extranjerización de tierras. Sí, este proyecto está impulsado por el gobierno y deroga los artículos de la ley de tierras rurales que están relacionados con los límites a la venta de territorios nacionales a capitales extranjeros, entre otras cuestiones. Así que la convocatoria es para el próximo jueves 6, ¿sí? Y esto es muy importante que lo hablemos, que se pueda obviamente expandir, porque venimos de quizás temas que quedaron ahí como tapados, lo decíamos un poco durante el mes que fue el Mundial. Digo, con tantas cosas que sucedieron a nivel futbolístico, nos olvidamos o dejaron tapadas otras cuestiones, y esto es muy importante porque básicamente lo que se va a tratar es esto de que cualquier persona pueda acceder a nuestras tierras, y esto es una locura obviamente, así que recordemos, 6 de agosto, los que puedan acercarse al Congreso, se van a debatir un montón de temas que nos comprometen a todos.
0: Perfecto, ahí estaba la información que tiene que ver con lo que se avecina para el próximo 6 de agosto, considerando no solamente lo que es la reactivación de la agenda legislativa, considerando que fue el Mundial de Fútbol y de alguna manera tuvimos como una licencia en cuanto a lo que tuvo que ver con el rodaje de la pelota y con el buen desempeño de la selección argentina. Un poco de oxígeno musical de la mano de Manu, lo volvemos a tener en la operación técnica, y seguimos desarrollando toda la información que tenemos preparada para ustedes hasta las 20, todo está al revés.

Hola, gente, entonces esta vez, ¿cómo les va? ¡Inmerso en argentino! Volvió, como lo extrañaba. Antes de empezar, me gustaría hablar de los arbitrajes, porque en este campeonato se van a definir, obviamente, el nuevo campeón, el campeón de la tabla anual. Descenso y las copas. Quería que los árbitros estén un poco más atentos a su definición. ¿Por qué? Porque un penal mal dado, una mala actuación, te deja afuera de todo. ¿Se entiende? Quiero que los arbitrajes sean lo menos polémico posible. Para mí es mucho pedir, pero bueno, soy un pobre iluso. Se comprende lo que quiero. Honestidad. ¿Se pueden equivocar? Obvio, son seres humanos. Pero me gustaría que no haya pasado de línea dirigencial para beneficiar a unos equipos o perjudicarlos. Eso quería decir con respecto a los árbitros. También me quiero referir a los dos equipos más grandes de la Argentina, Boca y River. Es verdad que tienen una billetera abultadísima, pero me parece que por más billetera hay que trabajar. Boca fue un espanto ante Riestra. Lo mismo River Plate frente a Barraca Central. No se puede armar un equipo sin funcionamiento. Entiéndanlo los técnicos. Hay que trabajar y comprar uno o dos refuerzos, o tres como mucho. Pero nunca van a armar equipos con estrellas galácticas. Hay que trabajar y comprar lo menos posible y darles un funcionamiento. No podés cambiar cada dos minutos. Ahora Boca quiere otro 9 más. ¿Cuántos 9 tiene? Vareiro. Me entiende. Ahora tiene el del Tigre, Aram Romero, que para mí es un jugadorazo. Lo mismo River. Si querés, no,

0: 24 minutos pasaron de la hora 18 aquí en Todo Está al Revés y seguimos con toda la información. Como le dijimos, tenemos mucho para compartir junto a ustedes en este miércoles 29 de julio, programa número 19 de la tercera temporada, y uno de los contenidos que tenemos producidos para compartir junto a ustedes tiene que ver con Cygnis, una organización que trabaja intensamente por la educación, por el cine y por todo lo que tiene que ver con las oportunidades y aquello que sea acercar el cine y todo lo audiovisual en distintos ámbitos de Argentina como distintos puntos de Latinoamérica. Y me dicen desde la producción que tenemos la oportunidad de saludar a un amigo de la casa, alguien que ya ha estado en estos estudios. Estamos hablando de Adrián Baccaro, hombre realizador del documental Jorge Novak, que en estos días, en este año, se está volviendo a proyectar por todos lados debido a los 50 años de la diócesis, y que ha sido electo como uno de los directores de Cygnis, esta organización que tanto hace por la educación. Gracias por atendernos y muy buenas tardes, Adrián, ¿cómo te va?
1: ¿Qué tal, Guillermo? ¿Cómo están? ¿Me escuchan bien?
0: Perfecto.
1: Ah, genial, buenísimo. Bueno, sí, de ahí vinimos recién de una proyección del documental y de un encuentro. La proyección ya actúa como un soporte para generar diálogo, la conversación, ¿no? En Varela, fue en la casa de la Secretaría de Derechos Humanos de Florencio Varela, no sé si la conocen.
0: Sí.
1: Un lugar muy, muy acogedor y... Bueno, estuvimos con la comisión histórica de Novak y una charla muy linda. Estuvo Armando Desi, el sacerdote del obispado. Y sí, como dijiste, porque los 50 años del obispado, y que el mismo Desi decía, se le mezclan por los 25 años de fallecimiento de Novak, ¿no? Pues son como dos aniversarios que se cumplieron, los 25 años de Novak, del fallecimiento, y los 50 años del comienzo del obispado. Así que...
0: Bien, Adrián.
1: Ahí estamos.
0: Y contanos un poco qué es lo que se genera en este tipo de espacios donde ya se ha replicado en varios lugares, en Quilmes, en Varela. Bueno, qué es lo que se genera en este tipo de espacios a partir de la figura de Novak, por los 50 años de la diócesis, los 25 años del deceso, digo, y estos tiempos donde... De alguna manera hay que poner en valor, no poner en valor, pero sí siempre tener presente a aquellos que tanto hicieron por los derechos humanos en nuestro país y en nuestra región, ¿no?
1: Sí. Bueno, hace un par de semanas estuvimos también en el Teatro de Quilmes, con más de 200 personas y participantes jóvenes, ¿no? Hubo varios chicos de los Hogares de Cristo. Y fue muy lindo esa experiencia también, porque ahí nos encontramos con la gente vieja, digamos, con gente experimentada, gente que vivió en la época de Novak, ¿no? Que es muy lindo porque todos tienen muchas experiencias para contar, y con los jóvenes que empiezan a descubrir esta figura, ¿no? Y no es solamente un ejercicio de memoria, sino que es la memoria presente que también se proyecta, ¿no? a aquellas cosas que hay que mejorar. Que tienen que ver con lo solidario, con el trabajo colectivo, en equipo, y bueno, que tiene que ver no con, tanto con este individualismo que estamos viviendo a veces, ¿no? Como el sálvese quien pueda, sino con el ejercicio de otra forma de vida, ¿no? Más comunicativa, más colectiva, más grupal, más de ayudarnos entre todos. Entonces, y bueno, Novak es un ejemplo en muchas cosas, ¿no? Desde su prédica en la opción por los

0: pobres, hasta ese trabajo de ayuda, qué sé yo, de lo que fue las tomas de tierra, a los derechos humanos, a posicionamientos políticos. No me gusta decir así, pero como en el buen sentido de la palabra, ¿no? O sea, porque a veces se denota tanto la cuestión de la política. Político en el sentido de transformar para el bien común, ¿no? Algo
1: Totalmente.
0: muy en línea también con el pensamiento y la práctica de Francisco.
1: Totalmente, totalmente, Adrián. Y te doy un poco vuelta a la página y decíamos que fuiste selecto como uno de los directores de Cygnis.
0: Sí.
1: Contanos un poco para el común de la gente que quizás no sabe qué es Cygnis, la labor que llevan adelante.
0: Sí. Como puente, primero, por lo que hablábamos con Novak, voy a decir que Cygnis también en su momento fue un aporte, una ayuda para la realización del documental, ¿no?
1: Bien.
0: Ahora voy a contar un poco de Cygnis. Cygnis es una organización de comunicadores católicos que comenzó en el año 2002, o sea que estamos cumpliendo 24 años ahora, así a nivel mundial, porque es una organización mundial que tiene distintas filiales en más de 120 países en el mundo. Por eso existe Cygnis Argentina, ¿no? Y Cygnis Uruguay, Cygnis Chile y así. Entonces, primero es esto, somos una organización de comunicadores católicos. Aunque la organización no es limita solamente a los católicos, o sea, tenemos como esa visión cristiana, en el caso de Cygnis Argentina, muy ligada a la visión de Opción por los Pobres, ¿no? Desde la comunicación. Y bueno, entonces, esas que te decía que son organizaciones de Latinoamérica y de Caribe, también tenemos una regional, que así se llama, Cygnis América Latina y Caribe. Entonces también tenemos una asamblea regional. Y yo, después de haber sido presidente en el periodo anterior de Cygnis Argentina, vengo colaborando con Cygnis América Latina hace tiempo también, y esta vez me tocó que me eligieran como parte de su comisión directiva. Así que justo hoy tuvimos la primera reunión de comisión directiva, y bueno, la experiencia de Argentina me lleva a trasladar muchas ideas y acciones que hicimos desde acá con una visión latinoamericana. Es empezar a ver también desde la perspectiva latinoamericana, ¿no? Ahí tener una conducción en ese nivel. Pero bueno, también intercambiando experiencias y trasladando nuestras experiencias a Latinoamérica y a Caribe. Que Caribe también es una zona que nosotros vemos muy alejada porque hay distintas lenguas, ¿no? En el Caribe se habla mucho inglés, francés, y ahí también es algo interesante porque tenemos que resolver esas situaciones de comunicaciones con el tema del idioma, que es también un desafío. Y que ellos también forman parte de nuestra región y con problemáticas muchas veces similares, ¿no?
1: Adrián, tengo entendido que están trabajando en lo que es una ley de fomento audiovisual aquí en la provincia de Buenos Aires, algo muy importante.
0: Sí. Bueno, nosotros como comunicadores católicos dentro de la organización, hacemos actividades que son más territoriales y otras actividades que son más políticas, las podemos llamar, en el sentido de incidir en las políticas de comunicación y de cultura. Y, por ejemplo, en este caso, en la ley de audiovisual, participamos en el proceso. En el marco del foro, hay un foro de productores audiovisuales de la provincia de Buenos Aires. Desde ese espacio, donde compartimos con un montón de directores de toda la provincia, productores, trabajadores, participamos en ese proceso. Y bueno, desde enero empezó la etapa de reglamentación, que, bueno, desde el Instituto Cultural de la provincia de Buenos Aires abrieron las puertas a asambleas. Se hicieron como cinco asambleas en distintos lugares de la provincia para conocer las visiones de las distintas regiones y, en base a la ley, comenzar la reglamentación, que lo que reglamenta son las formas de fomento, ¿no? La distribución, Y bueno, en ese marco nosotros trabajamos mucho también el tema de cine y educación, así que estamos tratando también de tener alguna incidencia en la formación profesional y también en lo que implica la importancia del audiovisual en el aula, desde inicial, pasando por primario, por secundario, ¿no? Más en el contexto que tenemos, donde el audiovisual cada vez tiene mayor peso, entonces es un contenido, por decirlo en términos más educativos, que merece que tenga su participación dentro de la currícula escolar, tanto en lo que es el análisis crítico de todo lo que son los mensajes en el marco de la comunicación, ya sea de los medios masivos de comunicación hasta las redes sociales, ¿no? Es el análisis crítico, o sea, y las buenas prácticas, ¿no? Las buenas prácticas que tenemos que trabajar en la escuela, tenemos que hablar mucho con los chicos y trabajar en eso, y también en la producción, ¿no? A nosotros nos tocó un periodo que por ahí fuimos los pioneros, Guillermo, en eso, y hace más de 20 años, y trabajamos mucho en educación con distintos temas de medios y después de redes y ahora con la inteligencia artificial, y eso se multiplicó increíblemente de lo que era a lo que es hoy, y más necesario es que trabajemos en las escuelas con esto, no solamente enseñando, ¿no?, a cómo usar, que los chicos aprenden fácilmente y traen muchos de sus propios conocimientos, pero sí a formar productores críticos, digamos, ¿no?, analíticos y responsables y comprometidos con lo social.
1: Precisamente te quería comentar eso, Adrián. Digo, tanto vos como yo, y está mal hablar en primera persona, pero es así, sí. Estamos desde que se creó materias como cultura y comunicación, como materias vinculadas al área de comunicación, quizás sin tomar tanta dimensión de el protagonismo que tomó este espacio en la currícula y en la vida cotidiana de cada uno de nosotros, el valor que tiene la comunicación y esto que decís vos, ¿no?, de ejercitar el espíritu crítico, y el tener una mirada bastante cuestionadora acerca de todo esto en tiempos donde hasta han cambiado totalmente los medios masivos de comunicación en general.
0: Sí, así es. Estoy tomando un mate cocido acá. No hay problema, ¿no?
1: En absoluto. Tranquilo.
0: Ayer vi tarde el tema Luciérnagas, ¿no?, de Milo J.
1: Muy bueno.
0: Impresionante, ¿no? Que ganó, creo que mejor canción, no sé si de folclore, en Cosquín, y él ganó el Gardel de Oro. Es un ejemplo, ¿no?, para trabajar en la escuela. Milo J, sus canciones, analizar y eso, ¿no? Y vi que en Cosquín estaba cantando con Agarrate Catalina y tenía como un té. Cantaba y tomaba el té, entonces... tomo el ejemplo de Milo J.
1: Las nuevas formas de comunicación y los nuevos líderes, ¿no? Mm. Entender que los medios masivos de comunicación quizás dejaron de ser lo que eran hace, no digo 20 años, sino 10 o 5 años, y que hoy pasa por otro lado.
0: Sí, sí, y bueno, el reconocimiento de los distintos autores, ¿no? Sin desmerecer a nadie, ¿no? Pero bueno, uno a veces tiene sus favoritos, ¿no? Milo ahí en el recital, creo, con... Perdón que me fui, pero... De Concilio Rodríguez, creo que fue con la camiseta de octubre, ¿no?, del Indio Solari.
1: También.
0: Y bueno, eso trabajamos, ¿no?, en cultura de comunicación, la hibridez, ¿no? Porque te acordás cuando era, por un lado estaba el Indio Solari y por otro lado estaba la cumbia, y después hubo una fusión, ¿no? La cumbia cantando los temas del Indio Solari. Eso es lo posible y lo positivo, ¿no?, de la integración de las culturas, ¿no?
1: Adrián, ¿y cuál es el impacto aquí en la región que tiene Cygnis y qué programas se desarrollan, al menos audiovisuales, aquí en la región Quilmes, Varela, Berazategui o en provincia de Buenos Aires?
0: Bueno, nosotros tenemos así como lo que mencionaba, las políticas, esa es una vía indirecta. También tenemos la participación en los festivales de cine con jurados. Y tenemos también un programa, ya que es más territorial, que se llama Cine Mundo Chico, que ahí trabajamos con cine debate, siempre con niños, niñas y adolescentes, ¿no? talleres de producción audiovisual, talleres de actuación y otros talleres. También estamos incluyendo ludocreatividad. Hemos trabajado mucho en la zona del barrio La Paz. Ahora estamos trabajando en Espeleta también. Estamos trabajando ahora con un grupo acá que está haciendo streaming en Quilmes, ¿no? O sea, así trabajamos también en otros lugares, en Morón, en Pilar, en Mar del Plata, en Bahía Blanca, ¿no? Pero dado que algunos miembros de Cygnes somos de la zona, también traemos algunas actividades para acá. Así que, bueno, eso es un proceso. Ahora estamos por iniciar creo que lanzaremos esto, porque a veces nosotros dependemos de financiaciones externas, ¿viste? Claro. Que conseguimos en el exterior. Así que estamos con el nuevo proyecto buscando la financiación y espero que para septiembre más o menos podamos arrancar. Aunque hay, sí, ya te digo, algunas acciones que estamos haciendo en San Martín, son talleres de innovación, ¿viste? Por ejemplo, en los talleres de innovación tecnológica se da que los grupos de jóvenes están inclinándose para hacer streaming, ¿no? Pero un streaming también que sea positivo para los barrios, para los jóvenes, no solamente de entretenimiento. Sí, de entretenimiento, pero también con contenidos que puedan tener, con oportunidades laborales, con cuestiones de salud mental, con cuestiones de salud en general, ¿no? De conocimiento de sus derechos y bueno, todas esas temáticas, ¿no? Sí, eso estamos también desarrollando en Corrientes. Te digo para tener un panorama, o sea, trabajamos con distintos grupos en distintas zonas y bueno, o sea, siempre ligados a temas de comunicación, ¿no? En una escuela en San Martín estamos haciendo también un trabajo sobre bullying, donde es una técnica multimedial, y entonces se está analizando el bullying, se ve el bullying como una problemática interna a las escuelas y se hace un trabajo piloto. Los chicos van a hacer producciones sobre bullying de distinto tipo, desde cortometrajes hasta fotografía, publicidad, reels, afiches, y después eso va a una muestra. También o sea, va a haber algunos premios para incentivar, pero la cuestión es que eso sea como una experiencia modelo para después poder sistematizarla y llevarla a otras escuelas, no que no se quede ahí, sino esa es la idea de todo el proyecto, o sea que cada proyecto sea un modelo para replicar después, ¿no? Entonces después nos toca la misión de comunicar esas experiencias.
2: ¿Qué tal, Adrián? Buenas tardes.
0: Hola, ¿cómo estás?
2: Bien, todo bien. Bueno, te escuchaba atentamente y quizás me surge la pregunta de ¿cuál pensás vos que es el mayor desafío que tenés por delante en cuanto a, vamos a decir, Argentina, para no... Sí. Digo, incluir a toda la región, porque entiendo que en cada país, en cada zona, incluso en cada distrito, se trabaja un tema en particular como en los que nos venías contando. Si proyectamos en algo acá puntualmente en Argentina, ¿qué es lo que se viene?
0: A mí, o sea, un trabajo que me interesa mucho es el trabajo de las redes, ¿viste? Pero las redes en el sentido siguiente, yo estoy trabajando mucho en las redes de educomunicación y en las redes de cine, audiovisual y educación. ¿Por qué es esta potencialidad de las redes? Para esto justamente de compartir, ¿no? De compartir experiencias y de poder transponerlas de un lugar al otro, sistematizarlas, conocer y decir, ah, esto lo puedo hacer, o con esta persona puedo articular tal acción, o podemos hacer tales cosas, ¿no? Por ejemplo, qué sé yo, en Quilmes estaría buenísimo que toda la producción audiovisual que se hace en las escuelas, desde inicial hasta secundarias, estén en un festival propio de Quilmes, ponele, ¿no? Entonces juntar a todos los chicos que hacen producción en el teatro y hacer ese festival de específico, ¿no? Ahora, así como tenés eso, que existe ya, por ejemplo, en Buenos Aires tiene, ¿no? Hacelo corto se llama. En Buenos Aires es solo hacelo corto. Eso estaría bueno hacerlo en todos lados. Y después hacer uno, se entiende, de la provincia. Existe eso y existe. En Brasil trabajan mucho en eso. Ellos tienen una red que se llama Red Kino, de cine y educación. Y, no, y nosotros estamos en contacto con ellos y estamos aprendiendo un montón de cosas. Tienen sus eventos también. Yo he participado en uno en Oro Preto, cerca de Belo Horizonte. Y ahora estamos desarrollando también con la gente de Hacelo Corto y con mucha de la gente que trabaja en cine y educación, armando la Red Kino Argentina. ¿Sí? Entonces, eso es potenciar las redes, las articulaciones y también pedir apoyo a los estados, ¿no? Aprender juntos cómo podemos pedirle apoyo al municipio de Quilmes para que nos apoye en una idea así, por ejemplo, o a una empresa privada también, que pueda ser sponsor. Y así, ¿no? O sea, crear esos espacios de intercambio, de comunicación y de comunidad. Eso me parece que es, o sea, es uno de los trabajos que estoy haciendo, aparte de la producción audiovisual que me encanta, pero bueno, también estoy ahora, por ejemplo, empezando a hacer un relevamiento de las experiencias de cine y educación en la provincia de Buenos Aires, ¿no? Porque ese relevamiento sirve para articular. Perdona, estoy hablando en términos medio difícil para radio.
1: No, está perfecto, Adrián, está perfecto.
0: Y entonces, trabajando en eso, y entonces hablando con los funcionarios también, ¿no? Que les interesa. En la provincia de Buenos Aires tenemos funcionarios sensibles a estas ideas, y creo que en Quilmes también. Por último, de hecho, por ejemplo, ahora viene octubre, noviembre, fin de octubre, noviembre, no sé si ya le llegó la información del Festival Plurinacional, ¿no? Que se hace en Quilmes, sí, de cine indígena.
1: Estuvimos viendo sí, bastante de eso y vamos a darle difusión.
0: Sí.
1: Por último, y también sé que tiene que ver con vos, ¿cómo sigue Teniente Linchera?
0: Y Teniente Linchera, viste, es lindo cuando las películas cobran vida propia, entonces nos siguen llamando de todos lados. Y, por ejemplo, no sé, de Lincoln nos llamaron ahora. Porque generalmente pasa o de escuelas o de qué sé yo, de directivos, y también de excombatientes que se enteran y les interesa llevar la película y hacer un debate, charlar con la gente, charlar con los chicos. Yo lo que les motivo mucho cuando nos llaman de lugares así, tuvimos en Mar del Plata, por ejemplo, la otra vez, en la sala principal del festival, pasamos la película, yo no la podía creer, ¿viste? Bueno, esas son cosas más de gustos que te decís, wow, ¿viste? Ahí. Pero lo que motivamos es a que convoquen, como hicimos en Quilmes, ¿no? Y estamos haciendo en muchos lugares, que convoquen a fines, que convoquen a escuelas secundarias mayores de 13 años, a profesorados, porque es un ejercicio de malvinizar, por un lado, de que los chicos vayan aprendiendo más. Por suerte el mundial disparó un poco eso, pero eso no tiene que terminarse ahí, porque si no, no sirvió de nada. Y entonces, y que estén en contacto también con los veteranos y con los excombatientes, o sea, que la película más el diálogo con los excombatientes le genera un montón de preguntas, un montón de conocimiento, y eso es malvinizar y es también aprender para muchos chicos que con el cine se aprende, ¿no? Además de poder divertirse o de pasarla bien, también aprender y reconocerse como parte de nuestra identidad, ¿no? Y cultivar eso, digamos.
1: Adrián, ¿dónde podemos encontrar toda la información de Cygnis y todo lo que nos estás contando, ilustrando acerca de la múltiple actividad que llevan adelante?
0: Cygnis Argentina tiene su página, que es así, cygnisargentina.ar. Ahí, por suerte, la estamos actualizando porque, viste que como tenemos redes, Entonces, muchas organizaciones nos hemos volcado mucho a las redes y dejamos los sitios. No sé si alguna vez hablaste de esa problemática.
1: Suele ocurrir.
0: Sí, viste, o sea, entonces nuestras redes están las redes de Cine Mundo Chico, que ahí está la actividad de Cine Mundo Chico, tanto en Facebook como en Instagram, y las redes mismas de Cignis Argentina también. Con ese nombre todo junto, ubican las redes, y el sitio es cignisargentina.ar. Y bueno, y cualquiera también que tenga interés en la organización, ahora estamos justamente con una campaña de nuevos miembros, que quieran conocer la organización, saber más de qué es lo que hacemos, y tal vez surja la voluntad de participar de alguna manera, de integrarse como miembro adherente o como miembro, primero conocer la organización, y eso, está todos invitados. No hace falta ser católico, aunque yo digo que somos una organización católica, pero si comparten nuestra misión y nuestros objetivos, que tienen que ver con la cultura de paz, que tienen que ver con los derechos humanos, que tienen que ver con los derechos de las infancias, con la diversidad cultural. Esos son como nuestros ejes, el humanismo, digamos, ¿no? O sea, los que estén de acuerdo con las grandes líneas de Francisco y con la última encíclica de humanidad, digamos, del nuevo Papa, estamos en esa línea de trabajo.
1: Adrián, te agradecemos el tiempo que has compartido con nosotros, y nos estamos comunicando, y estos micrófonos están abiertos para difundir todo lo que tiene que ver con la cultura, la comunicación y la labor intensa que llevan adelante desde Cignis Argentina.
0: Muchísimas gracias, Guillermo, a vos, a tu compañera, no me acuerdo el nombre.
1: Lucía.
0: Lucía. Muchísimas gracias, y perdón por decir que a través tuyo se pueden comunicar con nosotros. Así que ya se sabe que es así, si no se pueden llegar a comunicar por las redes.
1: Un abrazo grande.
0: Muchísimas gracias. Gracias a ustedes.
1: Ahí estaba la palabra de Adrián Baccaro, hombre de la comunicación audiovisual de Quilmes, de la región, de Argentina, referente que lo hemos visto también en el Festival de Cannes en las últimas imágenes que hubo a nivel internacional, y que fue electo como uno de los directores de Cignis para el Caribe y Latinoamérica. Pasó por estos micrófonos de Todo Está al Revés. Un poco de oxígeno musical de la mano de Manu, y seguimos con toda la información hasta las 20. 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

Hola, oyente de todas tardes, ¿cómo les va? ¿Qué dicen? ¿Todo bien? Les quiero hablar del Gran Premio de Hungría de Fórmula 1 que ganó Lando Norris con su McLaren. Segundo, Max Verstappen con su Red Bull. Y tercero, para mí, quien es la sensación del campeonato, el bambino Kimi Antonelli con su Mercedes Benz, que ahora siempre lideró cómodo el campeonato. Tiene una ventaja considerable. Sí, ya sé que quieren que le hable de Colapinto. Terminó 16º el piloto de Pilar. Gasly terminó 12. Pero yo me voy a referir en una maniobra demostrando que Gasly no quiere a Colapinto, o si no quiere, no quiere bien lejos. Lo entapone casi, lo saca de la pista. Comenzó anteriormente. Vuelvo a repetir el concepto. Gasly, no sos Schumacher, no sos Senna, sos un simple piloto francés, nada más. Con más experiencia que Colapinto, te lo admito. Pero seguí así. ¡Sí! Y un día van a terminar los dos fuera de pista. Lamentablemente, con este resultado, Antin perdió el 5º lugar. Por culpa de las malas decisiones o el poco desarrollo del auto que debería tener a mano de Racing Bull. Que se gane Racing Bull el 5º puesto, no se puede creer, cuando venían tan bien. Tranquilos, ahora tenemos receso. Espero que al fin piense mejor las cosas, sobre todo Gasly con Colapinto. No se puede ser yo. No, el equipo, lo primero es el equipo. Y bueno, tendremos agosto libre y les quiero comentar un dato de color. ¿Saben que los equipos grandes de Fórmula 1 no pagan combustible? ¿Por qué? Porque tienen contratos privados. Por ejemplo, Mercedes-Benz tiene con Petronas y le da la nafta gratis. Ferrari, no sé con quién tendrá un convenio. Red Bull, McLaren, pero todos los demás equipos tienen que pagar la gasolina. Un dato de color.

0: Dos minutos pasaron de la hora 19, ingresamos al segundo tiempo de Todo Está al Revés, aquí en Radio Quilmes 106.5. Tenemos mucha información para compartir junto a ustedes. La semana que viene estaremos hablando más profundamente del 18º modelo de Naciones Unidas en la Universidad Nacional de Quilmes, que se va a celebrar a partir de la organización de la UNCI y de Levanta la Mano. 400 estudiantes de primaria, secundaria y universitarios estarán formando parte de esas dos jornadas el 6 y 7 de agosto en la sede de Roque Sáenz Peña 352 de Bernal.
1: Me suma lo que decías de lo que viene para agosto. Podemos ir spoileando algunas cositas, ¿no?
0: A ver.
1: Vamos a tener todo agosto temas específicos de Quilmes, porque bueno, vamos a estar de aniversario, así que así como estuvimos full mundial, agosto es full Quilmes. No lo vamos a dejar pasar, obviamente.
0: Los 360 años.
1: Sí, un montón, así que prepárense porque van a venir muchos entrevistados, vamos a tener muchas notas en piso, distintas áreas, que también eso está bueno como para ir variando como siempre hacemos. Vamos a tener música en vivo para los que les gusta, vamos a traer artistas también de Quilmes, así que ya podemos ir adelantando un poco eso de lo que va a ser nuestra agenda en agosto, que va a estar movida e intensa.
0: El próximo domingo finalizan formalmente las vacaciones de invierno, el receso escolar al menos en la provincia de Buenos Aires, y se anuncia el Festival de las Niñeces en el Polideportivo Reinaldo Borno de Quilmes Oeste. Esto es el Polideportivo Municipal, será entre las 11 y las 15, ubicado en Boulevard Omar Indio Gómez, ex avenida Vicente López y La Finur, con entrada libre y gratuita para toda la familia. Se anuncia que habrá juegos, kermés, shows musicales en vivo. Será el corolario de dos semanas intensas de actividades que fueron gratuitas para los niños, niñas y adolescentes en el Parque de la Ciudad y la Zona Oeste quilmeña, organizado por la Municipalidad de Quilmes.
1: Bien, comparto algo del Foro para la Conservación del Mar Patagónico y Áreas Influencia, que publicaron en sus redes, que es que la protección de la península de Valdés llegó por primera vez a la agenda del Comité Patrimonio Mundial de la UNESCO. Sí, este avance fue posible gracias al trabajo sostenido de miles de personas y organizaciones, como siempre decimos, lo importante que son también que participen, que en este caso alzaron su voz para alertar sobre los impactos que pueden generar los proyectos hidrocarburíferos en el Golfo San Matías. Recordemos que la semana pasada yo algo también les dije acerca de ciertos proyectos de esta índole que están sucediendo en nuestro país, que a veces lamentablemente no son noticia y quedan muy, muy abajo, pero esto está bueno como destacarlo porque es un lugar obviamente súper importante y que se pueda llegar a proteger estos espacios naturales que tienen tanta biodiversidad, que son tan importantes también obviamente para nosotros, para los humanos, es para celebrar. Igualmente, bueno, contamos que el proyecto llegó a la agenda de la sesión 48 del comité, que se desarrolla hasta el día de hoy. Sí, y que bueno, se va a solicitar al Estado argentino adoptar medidas para garantizar la conservación del sitio. Estos temas también, siempre que hablamos de ambiente, nosotros decimos lo importante que son, no solo para las especies que viven en los océanos o en el mar, también obviamente repercuten en nuestra vida y a veces no nos damos cuenta, quizás por la lejanía, ¿no?, que uno tiene con ciertos espacios. Así que bueno, esa es una de las noticias también que sumamos a la mesa de hoy acá en Todo Está al Revés.
0: Una noticia del ámbito policial que se dio el último fin de semana: emboscada y tiros en Quilmes Oeste, tres hinchas de River fueron baleados. Esto se dio en inmediaciones de La Cañada, cuando un micro con hinchas de River retornaba del partido entre River y Barraca Central, que se disputó el último fin de semana. Fueron emboscados, agredidos con piedras, algunos de ellos bajaron de los micros, son de la filial San Francisco Solano, y finalmente tres de ellos recibieron heridas de arma de fuego, fueron trasladados y atendidos en la unidad de primaria de atención número 17, y finalmente pudieron recuperarse. Son heridas que no registran gravedad, afortunadamente. Se instruyó una causa a cargo de la UFI número 6, la doctora Mariana Curra Samaniego, que quedó caratulada como lesiones y abuso de armas.
1: Bien, yo acá me voy a meter en lo deportivo. Le voy a mandar un saludo a nuestro compañero Ale, que, bueno, mandó un audio sobre Boquita. No quiero indagar mucho, pero viene para medio para atrás. Nada, contarles que mañana juega Boca contra O'Higgins. Es la vuelta de la Sudamericana. La semana pasada ganó Boca 1-0 el jueves pasado. Y bueno, mañana se enfrentan nuevamente 21-30. Boca va de visitante, así que bueno, espero tener buenos resultados. Pues si no, venimos con todas las pálidas, volvió al fútbol y todo, pero bueno, yo voy a hablar de Boca. Guille en algún momento hablará de Quilmes o no, ya veremos. Pero bueno, eso, vamos a ver cómo sale Boca.
0: Bien, antes del oxígeno musical, de la mano de Manu, Quilmes tiene nuevo director técnico, se llama Manuel Trípodi, luego de la renuncia de Leandro Gracián tras la derrota del último fin de semana 1-0 frente a Colegiales. Oxígeno musical y seguimos hasta las 20 en Todo Está al Revés.

Hola, gente, ¿cómo les va? ¿Todo bien? Bueno, les quiero comentar algunas cosas que me dejaron la primera fecha. Ganó Bailey Sarfield, que para mí va a ser el gran candidato. Sí, señor, Bailey. Porque como digo siempre, es una institución seria que trabaja mucho con los técnicos. No les agarra esa desesperación de echar a los técnicos. No. Vélez Arfiel para mí es el gran candidato a campeonar. Pero no puede parecer una sorpresa, porque con este formato de campeonato puede salir campeón, yo qué sé, Gimnasia de la Plata. Porque con este formato nunca se sabe. Ganó campeón, ganó un pilote de Cordobés 2-1 ante Central. Bien por Belgrano, que mantiene la base. Algunos equipos grandes deberían aprender de Belgrano de Córdoba. Ya lo dije, lo repito y lo vuelvo a repetir. No todo se arregla con plata. Hay que trabajar. Trabajar. Y si no tenés, macho, buscar las inferiores. ¿Para qué tenés inferiores? Estoy cansado de decir, apuesten en las inferiores. Bueno, a ver. Ahora sí, el club de local derrotó 2-1 a Gimnasia y Grima La Plata. Buen debut para Juan Pablo Bolboda. Encima, son Lorenzo de Almagro perdió como visitante ante Lanús 1-0. No pongo el candidato a San Lorenzo. ¿Saben por qué? Porque tiene a Pipo Gorosito de técnico. Pipo, disculpame, Pipo. Ya pasó tu tiempo. Elige otra cosa, por favor. Y la gran nota la dio el Rojo. Venció en La Plata 2-0 Estudiante de La Plata al pincho. Y lo hizo en buena manera. Ojota, lo hizo bien Independiente. Los de Quintero no fueron la octava maravilla del mundo, pero cuando lo sufrió, cuando lo jugó, y cuando tuvo que meter los goles, lo metió. Así de sencillo. No es muy complicado el fútbol.

0: 16 minutos pasaron de la hora 19, aquí en Todo Está al Revés. Como les decíamos, segundo tiempo pasó en nuestro primer tiempo. Adrián Baccaro hablando de toda la actividad que llevan adelante con Cygnis Argentina. Tenemos la posibilidad, tenemos en nuestros estudios, como habitualmente hacemos con un invitado, al titular de la Fundación Cuatro Cauces, una labor encomiable que lleva adelante la Fundación y tiene que ver no solamente contarnos qué es todo lo que hace la Fundación Cuatro Cauces, sino también esta campaña que están lanzando para lograr garantizar meriendas y desayunos a estudiantes de escuelas de Quilmes, Varela y Berazategui. Nicolás Mirabet, gracias por darnos un rato para compartir junto a nosotros. Y nada, la primera vez que venís y sos amigo, así que...
1: Gracias, Guillermo. Contigo. Hola, Lucía. Hola. Un gusto estar con ustedes. Y sí, he venido para el aniversario de 2025 con el hermano Víctor Hirsch.
0: Sí.
1: Que me senté en esa silla.
0: Sí, señor.
1: Así que era otro tema el que nos convocaba. Era un aniversario también del fallecimiento del paro obispo Jorge Novak.
0: Sí, señor, así es. Bueno, la Fundación Cuatro Cauces, que quizás cada tanto vemos alguna publicación del Obispado, pero que tiene una labor muy, muy importante y que está vinculada a la educación directamente.
1: Bueno, la Fundación Cuatro Cauces es una fundación que nace con el objetivo de acompañar las cuatro escuelas cuota cero del Obispado de Quilmes, ¿sí? Dos de esas escuelas funcionan en Quilmes, el Jardín Cristo Obrero del Monte, y el Colegio Monseñor Emilio Di Pascuo. Y otras dos de esas escuelas funcionan en Florencio Varela, el Jardín Maternal Medalla Milagrosa y el Jardín de Infantes Medalla Milagrosa. ¿Cuál es el por qué nace la fundación? Estas escuelas son cuota cero, quiere decir que sean cuota cero, que son escuelas que reciben, es un acuerdo que tiene hecho el Obispado con la Provincia de Buenos Aires, son escuelas que reciben el 100% del aporte de la planta funcional, es decir, recibe el aporte para pagar el sueldo de los docentes, pero después el resto del trabajo operativo de las escuelas, la limpieza, los auxiliares, la cocina, en las que tienen comedor, el mobiliario, el edificio, lo sostiene el Obispado. Históricamente el Obispado lo sostenía con la ayuda de un montón de otras escuelas donde tenían el cobro de cuotas, ¿no? La realidad es que cada vez se hacía más difícil sostener estas escuelas y por eso aparece este proyecto de la Fundación Cuatro Cauces. La realidad es que nosotros buscamos acompañar a estas escuelas. Y cuando decimos acompañar, ¿qué es acompañar? Es tratar de sostener las escuelas, mejorar la propuesta educativa, ¿para qué? Porque no porque sean chicos pobres no van a recibir lo mejor y la mejor educación. ¿Qué pasa? Hay necesidades prioritarias, como en este caso la campaña Con Hambre No Se Puede Pensar, donde lo que buscamos es juntar el dinero para, en una de las escuelas, que es el Colegio Monseñor Di Pascuo, que está en Garay 750, entre Derqui y Sola, para que la gente se ubique, a pocas cuadras del barrio Villa Luján. Y de hace un tiempo esta parte, digamos, la postal que se repite es que los chicos se descomponen o se desmayan a la mañana. ¿Por qué? Porque no desayunaron. Y yo no sé si cenaron la noche anterior. Y los del turno tarde, ¿por qué? Porque no almorzaron. Y si no almorzaron, tampoco desayunaron. Y yo también me pregunto, ¿habrán cenado? Bueno, esa es una constante que se empezó a repetir y la realidad es que si bien estamos detrás de poder tener el servicio alimentario escolar, que si bien es un subsidio que tiene la provincia de Buenos Aires para las escuelas del Estado, el Jardín Cristo Obrero del Monte, que también es el Obispado de Quilmes, lo tiene. Hace ya dos años que estamos dando vueltas con diferentes trámites para ver si podemos acceder a tener ese subsidio que nos podría garantizar el poder sostener estos desayunos y meriendas, ¿no? Que en el fondo es eso, es un desayuno y una merienda, no es un plato de comida. A veces nosotros pensamos que decimos, bueno, qué hipócrita que somos, porque la verdad que pensamos que con un mate cocido y una galletita con un poco de dulce de leche untado, un poco de mermelada de frutilla untada o un poco de paté, según lo que nos donen, le vamos a llenar la panza. Es una pregunta retórica, yo no tengo respuesta a eso, ¿sí? Bueno, por lo menos que el momento en que estén en la escuela puedan tener ese abrigo, que no es solamente el mate cocido o la galletita con dulce, sino que también es una persona que le pregunta cómo está, comiste algo hoy, querés repetir, querés otra tacita de mate cocido caliente, ahora en invierno especialmente. Bueno, ahora estamos de vacación de invierno igual, ¿no? Pero digo, en la previa vacación de invierno hubo temperaturas muy, muy bajas y un pibe que viene sin comer. Y bueno, yo veo que en esta mesa somos más o menos cogeneracionales. Sabemos de que esta frase, nosotros nos inspiramos en la canción Pensar, de No te va a gustar, que es una canción que me gustaría que la gente la escuche, pero independientemente del ritmo, que escuche la letra.
0: Total.
1: Es una canción que describe una realidad que, tristemente, hoy nosotros la estamos viviendo en estos contextos, en estos barrios, acá muy cerquita, pero es una realidad que cada vez golpea más a la Argentina y a toda Latinoamérica.
0: Y que tiene que ver con, en definitiva, como bien vos lo decís, Nicolás, esto de mitigar lo urgente, ¿no? Que pueda comer, que pueda tomar algo caliente, pero claramente que sin las condiciones mínimas de alimentación es imposible que un chico podamos pensar en un auspicioso

0: Mente que no van a estudiar. Se está hipotecando el futuro a esos pibes.
1: Sí, claro. Lo sabemos, los que estamos en educación sabemos que es así. Y todas las afecciones de salud que le van a venir, ¿no?
0: Totalmente.
1: No solamente la capacidad cognitiva, sino también, digo, a nivel deportivo, son más proclives a tener lesiones. Bueno, un montón de cosas que tienen que ver con eso.
0: Hace poquito, menos de un mes, no estoy pensando en qué fecha estamos hoy, menos de un mes, el 8 de julio se celebró un nuevo aniversario del fallecimiento del padre obispo Jorge Novak. Y en la prédica de esa celebración, el padre obispo Carlos Tisera citaba una homilía de él, ¿no? Del 16 de junio de 2001. Sí, Novak murió el 9 de julio de 2001, o sea, poquito antes de fallecer. Y a mí me llama la atención cuando lo escuchaba, de hecho me la traje anotada, estoy mirando para abajo porque la tengo anotada, no lo podría decir de memoria.
1: La misa en Florencio Varela fue.
0: Claro, la misa en Florencio Varela, el 16 de junio de 2001, Novak decía: nos sorprende dolorosamente el hecho tan extendido de las mesas sin pan de muchos hogares argentinos. Haciendo un poco de historia, sabemos el contexto de junio de 2001, ¿no? Cómo estaba la Argentina en ese tiempo, ¿no? Y Novak se preguntaba, ¿cómo en momentos de cosecha de cereales tan importantes, niveles excesivos, hay mesas sin pan? Y hay una y él en esa pregunta dice algo que es muy gráfico, ¿no? Dice, mesas sin pan o con el pan de las lágrimas y de la vergüenza. Entonces digo, aquellos que tenemos la suerte, aquellos que tenemos el privilegio de tener trabajo, de llegar a casa, de poder en estos tiempos de frío de ducharnos con agua caliente.
1: Total.
0: De poder dormir en una cama. A lo mejor esto no somos conscientes de esto, ¿no? Porque está claro que el tema de la comida lo tenemos resuelto. Ahora, hay mucha gente que, como decía Novak, en la mesa tiene el pan de las lágrimas y de la vergüenza. Bueno, como fundación, nuestro gran deseo como fundación es dejar de existir.
1: Claro.
0: Porque nosotros estamos para paliar una situación que no la atiende el Estado, la Iglesia la atiende a duras penas. Digo duras penas porque hoy también a Cáritas se le complica sostener todos los comedores, todas las escuelas. Y toda la situación que hay en un montón de parroquias, especialmente en las zonas periféricas de Quilmes, Florencio Varela y Berazategui, que son los tres partidos que conforman la diócesis, ¿no? Bueno, no vamos a bajar los brazos, queremos seguir trabajando, pero en realidad también queremos que se tome conciencia de esto, porque es una realidad que tenemos acá a cuadras de donde estamos en la radio.
1: Sí, el desafío cada vez es mayor. Recordaba justo que estabas comentando esto. Hace unas semanas tuvimos a una gente amiga de un comedor ahí cerca de la...
2: Sí, hay que...
1: Un merendero.
2: Sí, merendero, en Medalla Milagrosa.
1: Medalla Milagrosa, que también nacieron en pandemia. Y bueno, por esto de tenderle la mano al otro, digo, hermoso lo de la Fundación Cuatro Cauces. Está buenísimo que dejara de existir. Pero también aparte de eso, y que se agrega al tejido social, hay un montón de voluntariado, ¿no? De gente que, che, nos juntamos entre que tenemos la posibilidad de tener todo esto que decías vos, y bueno, hagamos una merienda para la gente, como se da todos los sábados, y bueno, esto que se multiplica, digo que está bueno que se multiplique porque habla de la solidaridad de la gente, pero ojalá no tuviera que existir porque todo el mundo pudiera comer en sus casas, ¿no?
0: Totalmente. Nosotros ahora en esta campaña la estamos focalizando en poder garantizar con una donación de 20.000 pesos el desayuno o la merienda de un chico o una chica durante un mes. Que el mes escolar son 20 días. ¿Sí? Tenemos otros proyectos más grandes. Hay gente que dice, ¿y qué más podemos hacer? Y la verdad que a nosotros en estos contextos en los que tenemos las escuelas, y bueno, nos vienen muy bien zapatillas. Algo tan básico como
2: claro,
0: eso,
2: sí.
0: ¿No? Zapatillas. Bueno, también nos viene muy bien ropa y tenido de los chicos. En los jardines, los chicos a veces se hacen encima.
1: Claro.
0: ¿No? Bueno, esas cosas porque muchas veces a lo mejor, y sí, es verdad, hoy estamos juntando para conseguir las meriendas, pero ¿saben qué? Tenemos un montón de necesidades que cubrir y que muchas veces es tan básico como

0: Eso, un par de zapatillas.
1: Bien, ¿y cuánto, digo, pienso, se me ocurre, ¿no? Uno que trabaja en establecimientos educativos, estas cuotas cero, me imagino, todos estos establecimientos tienen los servicios básicos, los cuales hay que mantenerlos, la reglamentación de la Dirección General de Cultura y Educación, que hoy, por ejemplo, hay prohibiciones con respecto a las instalaciones de calefacción, tiene que haber otras características, que se acabó la vieja pantallita de no se puede más, tiene que haber otro tipo de calefacción, y todos son gastos que son muy importantes, y lo que decías vos, que quizás el obispado, pero también no alcanza para paliar todo lo que tiene que albergar, con una región donde el deterioro social, lamentablemente, cada vez es más grande, y es una realidad.
0: Yo, por ejemplo, les cuento el caso del Colegio Monseñor Di Pascuo, ¿sí? Que también nosotros decimos, nosotros son instituciones educativas, tenemos que mantener ciertas cuestiones de seguridad porque trabajamos con menores. Pero nosotros invitamos a la gente que quiera colaborar a que venga a conocer las escuelas. Digo el Colegio Di Pascuo, ¿por qué? Porque la gente cuando entra a ese colegio, que para los más viejos es el famoso Club Sanford,
1: Sí,
0: el
1: yo no lo
0: Sanford.
1: dije porque es muy viejo,
0: No,
1: pero bueno, yo
0: pero
1: iba al Sanford.
0: sí, por eso. El Club Sanford, después parte del Club Sanford, fue parte de las canchas que tiene el colegio San Jorge y la
1: Y el lugar en
0: diócesis,
1: Díaz en que está el cartel.
0: claro. Y el digamos, la casona que uno ve, que es preciosa, que es monumento histórico, y toda la parte de atrás, que es donde está el patio y las aulas, eso es, siguió siendo parte de la diócesis, ¿sí? Nosotros anhelamos, a ver, también tengo que decir que, por ejemplo, gracias a la solidaridad de gran parte de la comitiva del Colegio San Jorge, nosotros tenemos la posibilidad de usar el gimnasio San José, que está en el
1: Bien.
0: predio, para las clases de educación física. Siempre y cuando no llueva, porque si llueve lo usa el colegio, y es lógico, porque es de ellos, ¿no? Ahora, bueno, qué lindo sería poder tener un espacio acondicionado para que los chicos puedan hacer educación física en el Di Pascuo. ¿Pero por qué? Digo, traigo el caso del Di Pascuo porque es un parque enorme, lindo, arbolado, precioso, que si se acondiciona mejor, podría ser un espacio para hacer educación física, por ejemplo, ¿sí? Otras acciones en las que estamos detrás, ¿no? El Jardín Cristo Obrero del Monte es un jardín que trabaja en un primer piso. Tiene dos salas de chicos de 2, 3, 4 y 5 años en un primer piso, que se suben por escaleras. Bueno, tenemos el proyecto para poder bajar esas salas, ¿sí? ¿Por qué cuento esto? Porque no es que solamente hoy, o sea, no solamente buscamos para el desayuno a la merienda a los chicos, tenemos otro proyecto más
1: Sí.
0: grande. Pero hoy nos surge que estos chicos puedan tener mínimamente un desayuno, una merienda, en el contexto de los días que van a la escuela.
2: Bien.
1: Es lo urgente, es lo
2: Claro.
1: urgente. Que no hace que lo educativo pase a un segundo
0: En
1: plano,
0: absoluto.
1: ¿no?
2: O que sea
1: Pero
2: menos importante, que a veces viste como que hay una confusión en eso de, ah, bueno, pero no, o sea, sí hay necesidades que cubrir, pero lo urgente es como lo de ya, lo de hoy, aquí, ahora, y pensando en lo que viene, pero priorizando eso del momento, obviamente.
0: totalmente, totalmente.
1: Nico, te pregunto y no sé si te pongo en un aprieto porque
0: No,
1: capaz no
0: dale.
1: tenés el dato preciso.
0: A
1: ¿Cuál es
0: ver.
1: la matrícula que tienen cada uno de estos establecimientos aproximado?
0: Bueno, mira, vamos a empezar por los jardines Medalla Milagrosa, que casi no hablé de ellos hoy. El jardín maternal tiene 150 niños y niñas entre los 0 y los 2 años, ¿sí? En Florencio Varela. El jardín de infantes, Medalla Milagrosa, también en Varela, tiene una matrícula de 300 niños. Esto es jardín de infantes ya, ¿sí? En Quilmes, el jardín de infantes Cristo Obrero del Monte tiene 76 estudiantes, 76 niños, niñas, estudiantes,
2: Sí.
0: ¿no? Y el Colegio Monseñor Di Pascuo, que tiene los tres niveles, inicial, primario y secundario, tiene una matrícula total de 634 estudiantes entre los tres niveles.
1: Montón.
0: Sí, son
1: ¿Y en qué turno
0: muchos.
1: funciona el Dipascuo?
0: Todos los jardines funcionan doble turno, mañana y tarde. El Colegio Monseñor Di Pascuo por la mañana tiene inicial y primario y por la tarde nivel secundario.
1: Bien, bien,
2: Bastante.
1: es un número
2: Sí.
1: muy relevante y atrás de cada niño, como decimos siempre, o niña, hay una familia, ¿no?
0: Totalmente.
1: Que garantizarle la educación es no solamente, como digo yo, apostar al futuro, sino además también solucionarle la dinámica familiar a un grupo de personas que siempre decimos lo mismo, todo lo que somos docentes lo entendemos, todo lo que pasa cuando un pibe no está en la escuela, desde él le alterás toda la rutina a una familia que funciona dinámicamente de acuerdo a el chico en la escuela en tal horario a tal horario, hasta la gravedad que implica que un pibe o una piba no esté en la escuela.
0: Ahora, para el acto del 9 de julio, el Colegio Nazaret, que siempre organiza diferentes actividades solidarias y colabora mucho con estas escuelas, organizó una recolección de alimentos no perecederos que nos lo donaron al Colegio Monseñor Di Pascuo, y con eso hicimos 24 bolsas que ya entregamos antes de vacaciones de invierno a 24 familias. Vos decís 600 pibes, 24 familias. Es poco. Pero gracias al trabajo que se hace con las catequistas, con la coordinadora de pastoral, con los equipos de orientación escolar, podemos tener un panorama, claro, de cuáles son esas familias numerosas y que más necesitan. Y de esa manera, por ejemplo, en este caso, con esta donación del Colegio Nazaret, se hicieron esos bolsones para que tengan estas familias.
1: Bien, y estas escuelas cuota cero, además que dijiste educación física, bueno, brindan talleres, brindan todo lo que tiene que ver con una escuela y una escolarización,
0: sí,
1: como cualquier otra.
0: Sí, la escolarización, a ver, nosotros tenemos que tener presente que en realidad estas escuelas, digamos, la educación en la provincia de Buenos Aires es prescriptiva, con lo cual nosotros tenemos una currícula que hay que seguir, que es la que se lleva adelante, la currícula a nivel inicial en los jardines, la de primario en el primario y en el secundario. ¿Qué quiero decir con esto? Nosotros, si bien seguimos la educación formal de los niveles, ¿sí? Yo la verdad que tengo que agradecer a los equipos docentes que trabajan en estas cuatro escuelas, porque realmente hacen una labor impresionante para poder brindarle a esos chicos lo mejor que se le puede brindar en una escuela. A mí me gustaría que también la gente algún día pueda participar de alguno de los actos en estas escuelas, para que vean la puesta en escena que hacen con mucho esfuerzo, con mucho trabajo, mucha manualidad, mucho trabajo también de las familias, porque las familias también se comprometen, son pobres, pero muchas familias están atrás de los chicos y se comprometen, porque yo les puedo decir que no hay nada que envidiar en la propuesta educativa de estas escuelas comparada con otras escuelas, ¿no? Porque porque el nivel profesional de los docentes es impresionante, y no solamente el nivel profesional, sino lo que dije antes, el compromiso que tiene el cuerpo docente de todas estas escuelas para darle a los chicos y a las chicas que estudian allí lo mejor.
1: Bien, Nico, ¿tienen habilitados algunos canales, métodos de donación? ¿Cuáles son? Contanos, para que aquel que nos está escuchando y quiere colaborar se pueda sumar.
0: Bueno, nosotros tenemos una cuenta en el Banco Santander, ¿sí? Ahí nuestro alias es 4 con número cauces, 4 con número cauces punto educación, ¿sí? Y después tenemos una cuenta en Mercado Pago, donde nuestro alias es 4.cauces.educación. ¿Lo repito, les parece?
1: Sí. Dale.
0: En el Banco Santander el alias es 4 con número cauces.educación, y el Mercado Pago es 4 con número punto cauces.educación.
1: Bien, esta campaña, digo, por lo que estoy viendo, leyendo, ¿se va a sostener durante todo el año o solamente es por un mes?
0: En realidad nosotros lanzamos esta campaña porque nos empezó a urgir dar respuesta en estos tiempos de bajas temperaturas.
1: Bien.
0: Entonces lanzamos esta campaña ahora concretamente porque entendemos que el frío va a continuar después de las vacaciones de invierno.
1: Sí, claro.
0: ¿No?
1: Sí, sí. Sí, claro.
0: La realidad es que nosotros, ya les vuelvo a decir, nosotros queremos ver la posibilidad de acceder a algún tipo de subsidio como el sistema alimentario escolar, ¿sí? Porque ¿saben cuál es el tema de la ayuda social? ¿Qué es lo más complicado de sostener? Lo más complicado de sostener es, entre otras cosas, es el tema de la alimentación. Entonces, sería fantástico que nosotros en el Colegio Monseñor Di Pascuo podamos tener el servicio alimentario escolar, porque eso ya sería una ayuda para que nosotros podamos poner el foco en otras prioridades que tengan las escuelas. Sí.
2: Tal cual.
0: ¿No?
1: Bien, bien. Este es el objetivo a corto plazo. ¿Tienen algún otro proyecto en el cual están trabajando o siguen desarrollando la fundación?
0: Bueno, estamos ahora terminando de hacer los informes para pedir a algunos organismos de ayuda internacional algunos fondos para, por ejemplo, una de las salas que queremos llevar a la planta baja en el Jardín Cristóbal del Monte, ¿sí? Claro, ¿qué pasa? Nosotros acá tenemos otro área de trabajo que es poder buscar fondos de ayuda internacional, ¿sí? Que puedan garantizar una obra de infraestructura que es mucho dinero contenido en poco tiempo, ¿no? Porque imagínense que eso es una obra que podría llevar un mes, mes y medio, y estamos hablando de reacondicionar un baño, solucionar problemas de humedad, cambiar el tendido eléctrico y el tendido de gas, ¿no? Y bueno, más allá de las cuestiones propias de cualquier mobiliario de puertas, ventanas, pintura, etcétera, ¿no? En Cristo Obrero, que es uno de los colegios quizás que más necesidades tiene en cuanto al edilicio, también hay que reformar la cocina, ¿sí? Porque la cocina ha quedado chica para el trabajo que se hace de meriendas y de desayunos en el turno mañana y meriendas en el turno tarde. Y bueno, y tenemos el anhelo de, con una reforma que ya es un poco más grande, poder bajar la segunda sala. Pero bueno, vamos por la primera, primero por lo primero, después por lo segundo, y lo tercero, que es más complejo y que implica una inversión mucho más grande y implica una ayuda más importante, no es para priorizar en este año, ¿no?
1: Estoy en la página y veo que son un grupo de personas, Nico, además de vos, son un grupo de personas que, además de sus actividades profesionales o actividades de rutina, dedican un tiempo importante a la fundación.
0: Sí, me acompañan en el Consejo de Administración, yo soy el presidente de la Fundación Cuatro Cauces, me acompañan Martín Solano y el padre Darío Vicen, ¿sí? Martín, que es el secretario, y Darío, que es el tesorero. Y después, como vocales, nos acompañan Jorge Segovia, David Brandam, Adriana Copari y María Eugenia Estilante.
1: Bien, y funcionan ahí en la sede del Obispado, por lo que veo.
0: Sí, en realidad el domicilio legal es Carlos Pellegrini 3280, que es la sede del Obispado de Quilmes, ¿sí? Ahora, por lo general, cuando tenemos reuniones y ese tipo de vínculos, tratamos de hacerla en las escuelas para que la gente conozca las escuelas, que son los verdaderos destinatarios de todo el trabajo de la Fundación Cuatro Cauces.
1: Bien, es una organización abierta a la comunidad en general, la puede conocer cualquier vecino de Quilmes, Varela, Berazategui, puede participar, pueden ser miembros adherentes, ¿cómo es esto?
0: Bueno, nosotros tenemos el modelo de fundación, a diferencia de las asociaciones civiles, que las asociaciones civiles tienen las asociaciones civiles trabajan con asociados.
1: Bien.
0: ¿No? Nosotros como fundación, justamente porque somos un organismo de la escuela, tenemos una entidad fundadora que es el Obispado de Quilmes, en la persona del obispo, Carlos José Tisera, con lo cual nosotros todo el trabajo que hacemos, lo hacemos a nivel, ya sea de colaboraciones o donaciones, ¿sí? O el trabajo de alguna propuesta voluntaria, que se pueda encuadrar, y esto es importante, que se pueda encuadrar en el marco del proyecto educativo que tienen las escuelas, ¿no?
1: Bien, veo que la Vicaría de Educación, lo veo acá al padre Redondo, digo, sí. Hay un apoyo importante a la labor que hacen, y lo que digo siempre, más allá que uno sabe que el Obispado apoya todo este tipo de iniciativas, hablando con gente que también está en el ámbito educativo, es mucho más fácil porque entienden de cuál es la problemática de un establecimiento escolar, ¿no?
0: Sí, y cuando visitan las escuelas, nosotros la clave es que puedan estar alguien que pueda recibir a los colaboradores, alguien del equipo directivo y alguien del plantel docente. ¿Pero por qué? Porque ellos tienen el día a día, literal, el día a día de la escuela. Entonces, eso de alguna manera también ayuda a que la gente pueda comprender la realidad que se vive.
2: Sí. Y te acerca desde otro lugar también.
0: Totalmente.
2: Que está bueno, creo que también como para los que nos están escuchando, esto de que si en algún momento alguien quiere colaborar o no sabe cómo, bueno, creo que estos son los espacios que uno tiene que empezar a concurrir y que a veces quizás o no conocemos tanto y bueno, de repente, ah, mira, te escuché en la radio, no sé, se me ocurre ahora, y quieren participar y bueno, se contactan y con algo chiquito, ya, yo creo, y siempre soy partidaria de esto, de lo que puedes transformar y hacer, ¿viste? Se suma uno, después se suma otro, pero hacerlo y visibilizar, y un poco lo que decíamos hace un ratito, de que nos hablaste quizás de la cantidad de chicos que hay y que a veces queda en un número que nos pasa, digo, cuando hablamos de balances o de datos y demás, pero detrás de esos números hay una persona, hay familias, hay historias, y si uno tiene la posibilidad de acompañar, creo que está buenísimo que se pueda hacer con todo el trabajo que ustedes hacen, con todo el equipo y bueno, con los docentes, ni hablar, y esto que decíamos, ¿no? De, bueno, hoy es el plato o la merienda o el desayuno, hay un montón de otras necesidades también, y digo, todo lo que se puede hacer, ¿no?
0: Totalmente. Como dato, porque a lo mejor el alias es medio complejo, pueden conocer más de la propuesta en www.fundacion4cauces.org.ar. fundacion4cauces.org.ar.
1: Bien, y ahí van a ver toda la campaña. Recordemos y reiteramos, con hambre no se puede pensar, el lema de esta campaña de la Fundación Cuatro Cauces para garantizar ni más ni menos algo que tan importante como el desayuno y la merienda de 600 chicos y chicas de Quilmes, Florencio Varela y Berazategui. Gracias, Nico, por el espacio, por brindarnos, ilustrarnos y contarnos todo lo que hacen adelante por las infancias, que es lo más importante que tenemos, siempre lo decimos, las infancias y los adultos mayores.
0: Gracias a ustedes por la difusión y el espacio. Un gusto.
2: Gracias.
1: Ahí estaba la palabra de Nicolás Mirabet, presidente de la Fundación Cuatro Cauces.

0: bien, seguimos acá en Todo Está al Revés. Y ahora nos vamos a comunicar con Juan Manuel Bruñol Silvani, que él es coordinador de comunidad en Amplastify, que es una empresa B certificada, y nos va a contar un poquito acerca de algo que nosotros ya estuvimos contando acá en el programa, que es esta campaña de Julio sin Plástico. Juan Manuel, buenas tardes. Acá Guillermo y Lucía te saludan. ¿Cómo estás?
1: Hola, buenas tardes, Guillermo, Lucía, ¿cómo están? ¿Todo bien ustedes?
0: Todo bien, bueno. Bueno, contanos un poco acerca de esta campaña, cómo surge Julio sin Plástico y de qué trata.
1: Bien, bueno, nosotros esta campaña de Julio sin Plástico es una adaptación que hacemos desde Amplastify, de una campaña global para minimizar el uso de plásticos descartables, que la tomamos y la hacemos para todo el habla hispana, generalmente América Latina y España. Esta es una campaña comunitaria que lo que busca es alentar a la comunidad a buscar alternativas al plástico de un solo uso o plástico descartable. Amplastify es una empresa B, como vos bien dijiste, y uno de los ejes que busca es alentar a la comunidad no desde la toma de conciencia, sino desde la toma de acción, impulsando distintas modalidades a lo largo de los años para alentarlos a buscar alternativas al plástico descartable. Este año hicimos foco, además de los hogares, foco también en acciones en empresas para demostrar que hay otra manera de hacer negocios para las empresas que buscan reutilizables o alternativas al plástico descartable. No solo trayendo beneficios económicos de ahorro puntuales y concretos, sino también beneficios para la salud y el bienestar de las personas o, bueno, de los componentes de las empresas en este caso. Y generalmente lo que hacemos es buscar una consigna. Antes esta campaña era un desafío que hacíamos a nivel comunitario, alentábamos a la comunidad a que muestren sus hábitos y también difundir información para educar a la audiencia, para que entiendan el impacto que tienen el uso de plásticos en la rutina. Pero esta vez lo que hicimos fue hablarle directamente a la comunidad empresarial para mostrarles además el ahorro económico que esto trae implicado en un momento en donde el medio ambiente está un poco en juego, ¿no? Les digo, muchas empresas hoy han reducido sus presupuestos a todo lo que es la responsabilidad social empresarial. Pero nosotros lo que buscamos con esta campaña es mostrarles el ahorro económico y los beneficios de salud y bienestar concretos que hay.
0: Bien, siempre hay un tema, viste, con el plástico, y lo que a mí me gusta de lo que ustedes siempre impulsan es esto de desplastificarse. ¿Cómo ven hoy, en cuanto a las empresas, esta acción de lo que están haciendo?
1: Bueno, a ver, nosotros trabajamos con empresas en esta campaña puntual. Hicimos contenidos colaborativos y alianzas con empresas para mostrar un poco no solo sus trabajos, sino también las alternativas que ofrecen, porque muchas veces nos ha pasado en campañas anteriores donde solo se apuntaba a una acción comunitaria que quedaba por parte de algunos sectores de la comunidad como una toma de conciencia o la idea de que el granito de arena, y es cierto que todo ayuda, pero lo que mostramos y evidenciamos en este año en la campaña es qué logra realmente la desplastificación dentro de los procesos productivos de una empresa o desde la búsqueda de un material alternativo. Y nosotros trabajamos con empresas de los más diversos rubros, ¿no? O sea, trabajamos desde colchones como es Vitali, que aglutina todos los colchones de todo el país, con aeropuertos, por ejemplo, Argentina, que son 22 aeropuertos a lo largo de todo el territorio nacional, no solo reduciendo plástico en operaciones, sino también buscando alternativas para generar ahorro económico. Y, por ejemplo, uno de los casos bandera que tenemos en aeropuertos argentinos es el aeropuerto de Puerto Madryn, que ha reducido el plástico en un 90%, es un montón, o sea, es casi no tiene plástico en el aeropuerto. Y para que tengan una idea, los aeropuertos, nosotros acompañamos desde 2022 esta iniciativa de destino plástico cero, mueven 490 toneladas de plástico al año, o sea, es un montón de plástico el que logramos evitar. Y la reducción ha sido en general en todos los aeropuertos del país en un 30%, pero esto incluso también impacta en negocios y en empresas de menor escala, como es los gastronómicos. o incluso hasta en los hogares, en donde nosotros, por ejemplo, hemos hecho una muestra haciendo estimaciones de costo con el laboratorio de Amplastify, por ejemplo, en una casa hogareña, reemplazando solo un filtro de agua por lo que pueden ser botellas de 1.5 litros de agua de plástico. El costo en 4 meses se recupera teniendo agua todo el año con un filtro de agua y sus repuestos. Y eso lleva a un ahorro de 600.000 pesos mensuales para un hogar tipo de 2 adultos, 2 menores. Es un montón de dinero. En las empresas nos ha dado que restaurantes pequeños, quizás de 1.000 cubiertos, que no... Perdón, de 1.000 cubiertos, no, de 1.000 botellas al mes, que es un restaurante que no supera los 30 cubiertos, o sea, es un restaurante chico en su sala, le genera un ahorro de $5.000 al año. O sea que en todos los lugares en donde vamos escalando con acciones concretas, con alternativas, con reducciones en costos operativos, que no solo están asociadas al plástico, sino a todo lo que conlleva que ese plástico llegue al lugar, el beneficio económico es directo.
0: Bien, buenísimo. Bueno, Juan Manuel, un gusto hablar con vos. Cualquier cosa, la gente se puede contactar a través del Instagram, veo que tienen ahí de todo, la página de Amplastify, para seguir, obviamente, desplastificándose. Y bueno, felicitaciones por todo el gran trabajo que hacen con todas las comunidades y con las organizaciones. Muchas gracias por tu tiempo.
1: Vale. Muchas gracias a ustedes. Que tengan un día.
0: Gracias, vos también. Bien, ahí pasa Juan Manuel, que nos comentó acerca de la campaña de Julio Sin Plástico de Amplastify. Así que bueno, todos invitados.
2: Importante a para lo que tiene que ver con la prevención del medio ambiente y el generar conciencia en todo lo que tiene que ver con este tipo de situaciones.
0: Sí, y para evitar sobre todo contaminación en los océanos y en tantos espacios que bueno, como decía hace un ratito, a veces uno no los ve todos los días. Y bueno, están ahí y son parte de nosotros.
2: Nos estamos despidiendo. La última, le damos difusión, Cazadoras K-Pop, ¿así se dice?
0: Sí.
2: El viernes 31, es decir, pasado mañana, van a estar en área costanera alrededor de las 14, tengo entendido.
0: Sí, es así, es Cazadoras Doradas, que es igual del fenómeno del K-Pop. Es una producción teatral musical que, como bien dijo Guille, se presentan ahora este viernes acá en Área Costanera, en Quilmes, Avenida Cervantes 1353. Están haciendo gira por todos lados, así que bueno, un lindo espectáculo para toda la familia, para ir despidiendo también las vacaciones de invierno de los chicos, que puedan aprovechar 14:30 en Área Costanera.
2: Bueno, han sido muy amables por estar del otro lado. Gracias, Lucía.
0: Gracias,
2: Manu, en la operación técnica. La propuesta está hecha. Nos reencontramos el próximo miércoles. Todo está al revés dentro de 7 días. Muchísimas gracias. Una excelente semana para todos. Chau.
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0: Muy buenas noches, hinchas de Quilmes. Otro programa más de Quilmes de Primera. Una más acá por Radio Quilmes. En la operación técnica está nuestro querido amigo Manu. Manu mágicas para nosotros. Un aplauso para Manu. ¿Sí? También está nuestro productor general. Buenas noches, Caña. Pero no me dejó decirle. Estaba extrañando, ¿no?
1: Estaba extrañando la radio.
0: Acá, a ver. Acá. Contraseña.
2: Quilmes de Primera es una masa.
0: ¿Qué lo dice?
2: Charlie de Quilmes.
0: Charlie, de la estación de Quilmes. Otro amigo, ¿eh? Contraseña.
3: Quilmes de Primera es una masa.
0: ¿Quién lo dice?
3: Miguelito.
0: Un aplauso. Siempre aplaudan, loco. Vamos. Parece el hincha de Boca que no aplaude. ¿Otra seña?
4: Quilmes de Primera, una masa.
0: ¿Quién lo dice?
4: Julio Villa.
0: Vamos, Villa. ¡Qué jugador, Julio Villa! Bueno, lo primero que yo quiero hacer es agradecerle a ustedes y al productor general de traer un muchacho de lucha, no de lucha libre, sino de lucha, de que se esfuerza y todo, y Dios lo va a proteger para que pueda salir y llegar a lo más alto porque tiene muchas condiciones. Y si ahora tiene el apoyo de todos nosotros, se va a hacer algo muy, pero muy importante para nuestra querida ciudad. Contraseña.
5: Quilmes de Primera, una masa.
0: ¿Quién lo dice?
5: Bamba, boxeador profesional.
0: ¡Bamba! ¡Para vos, Tyson!
6: ¡Que se agarren ahora!
0: ¡Estucada, Mayweather! Bueno, qué bueno que pudiste venir. La verdad que nos pone muy contentos. Yo quisiera llamarte por tu nombre, que es Togua. Togua.
5: Sí.
0: Manu, ¿te conoce?
5: Sí, Manu me conoce, sí.
0: Ah, mirá. Mirá, qué bueno. Porque, antes de ser boxeador, sí. ¿Qué tareas realizabas acá en Quilmes, Togua?
5: Yo llegué acá en el 2015, noviembre del 2015, y empecé vendiendo en la peatonal de Quilmes, lentes, vendí ahí noviembre, diciembre. En enero me fui a la costa, a San Bernardo, trabajé todo el verano ahí y después volví a Quilmes. Y seguí trabajando, vendí sábanas, zapatillas, de todo vendimos hasta el día de hoy, y siempre estamos ahí en Quilmes vendiendo.
0: ¿Y cómo te recibía la gente? ¿Cómo, qué sentías vos que te respondía bien la gente? Sé que los muchachos te recibieron bien, te quieren bien, te protegen, pero la gente cuando iba a comprar, ¿cómo te trataba?
5: Al principio yo no sabía decir ni hola, porque mirá. Cuando llegué acá no sabía decir nada. Entonces cuando me vienen a comprar, a veces algunos vienen, porque yo era chiquito, tenía 15 años, era chiquito, algunos me compraban y me decían quédate con el vuelto y eso, y yo no entendía lo que me querían decir. Pero la verdad que siempre recibí mucho amor acá. Por eso ahora este tema nada que ver igual, pero sí, me gusta tocarlo. Lo que hablan, la boludez, que Argentina es racista y eso. Yo digo, lo que hablan eso, para mí nunca pisaron acá en Argentina, porque la verdad que desde que llegué en este país es un amor.
0: ¿Qué le...
5: Todo es un amor en este país, porque yo en mis peleas o lo que sea, antes de pelear también, cuando fui solamente trabajaba en la calle, siempre lo que recibí es amor de toda la gente, que siempre me apoyaron, me ayudaron, y gracias a Dios hoy que estoy cumpliendo mi sueño también, más apoyo todavía.
0: Qué bueno, porque vos llegaste a la mejor ciudad del mundo.
5: Y la verdad que sí, Por eso estoy muy orgulloso y muy contento de representarlo y ponerme la camiseta cada vez que subo en el ring.
0: ¡Qué bueno! ¡Un aplauso! Porque, ¿qué es lo que sucede con Argentina mismo, no? Por ahí, el que viene de afuera ama más a la ciudad, como dice él, que lo recibe bien, ¿viste? Y nosotros por ahí no lo valoramos, porque estamos tan acostumbrados y no lo valoramos como lo valoran ellos. Por eso está bueno que ustedes lo hayan recibido bien. ¿Quién fue el primero que te habló de estos muchachos?
5: El tío Miguel.
0: Miguel.
5: Mirá, Miguelito. El tío que nos conocemos hace como 10 años ya con el tío.
0: Mirá.
5: Sí.
4: Yo le... Irme.
5: Sí, claro, siempre.
0: Y fue la bienvenida, digamos.
5: Sí, siempre fue el primero también con Ariel que me llevaron en la cancha.
0: ¿Ah, sí?
5: Sí, sí, sí, sí.
0: Ah, mirá.
5: Sí.
0: ¿Y cómo llegaste a Quilmes? ¿Vos sos de?
5: De Senegal.
0: De Senegal. ¿Cómo llegaste a Quilmes?
5: Y la verdad que fue un largo viaje. Un viaje de 3 meses.
0: ¿Por qué? ¿Cómo arrancaste?
5: Porque arrancamos el viaje, sí, arrancó en avión, pero después terminamos en barco, en caminata, en colectivo. Fue 3 meses muy duro. A veces hasta casi 2 días sin comer, sin tomar nada, o tomar agua de río. Fue muy difícil.
0: Mira.
5: Pero bueno, gracias a Dios pudimos llegar bien. Pero fue un viaje muy complicado, muy difícil, porque allá los que arman los viajes son, les llamamos coyotes.
0: Ah, mira.
5: Entonces, si vos tenés tu hijo o lo que sea que quiere viajar, ellos te dicen, te cobramos tanto. Y vos tenés que tener la plata. Después, si lo agarran, lo mandan de nuevo o lo que sea, perdés la plata, no te lo devuelven.
0: ¿Y cómo era tu vida en Senegal? O sea, vos te viniste escapando. Contame un poquito de eso. Me interesa eso. ¿Cómo se te dio de venir acá? ¿Cómo estabas viviendo en Senegal?
5: Y la verdad, yo nací en un pueblo que se llama Watef, pueblo chiquito, y lo único que había era ir al campo, cultivar o ir a cuidar los animales. No había otra cosa. Y yo, en el 2001, teníamos un vecino que vivía acá, fue allá, fue de vacaciones a visitar, que estaba viviendo acá en Argentina, y progresó mucho. Hizo una casa linda, todo progresó. Entonces ahí yo tenía 15 años y fui, hablé a mis papás, le dije, la verdad que yo no quiero ser uno más como mis hermanos, porque allá nosotros somos muchos.
0: ¿Cuántos son ustedes?
5: Viste que se puede tener 4 mujeres.
0: Vamos para Senegal, ¿no?
2: Vamos para Senegal.
4: Sigo el mismo camino acá.
5: Y mi papá tiene 4 mujeres.
0: Ah, mira.
5: Y somos una banda de hermanos. De mi parte, de mi mamá, somos 8.
0: Ah, mira.
5: Los hijos de las otras mujeres. Así que somos muchos. Entonces ahí le dije a mi papá, yo viste que el vecino vino, progresó, y la verdad que yo no quiero ser como uno más de todos los hermanos.
0: Ay, qué bueno.
5: Yo quiero ser uno diferente. Y ahí me sacó cagando, me dice, vos recién tenés 15 años, ¿a dónde vas? No puedes sobrevivir a ningún lado. Y le digo, ¿sabes que sí, papá, puedo?
0: Puedo
5: sobrevivir. Y yo tuve la suerte de ir a la escuela. Iba a la escuela que estaba más o menos casi 3 kilómetros, que lo caminaba ida y vuelta todos los días, porque sí, a mí me gustó estudiar de chico. Pero después, cuando se me metió el viaje en la cabeza, y dije, no estudio más. Entonces mi papá me dijo, no, esos chicos para salir afuera, seguí estudiando y dejé de estudiar, no estudié más. Y para ir a cuidar los animales, también no cuidaba bien los animales, hacía cualquier cosa, rebelde. Y hasta que...
0: Para que te digan, andate para Argentina.
5: Y hasta que me junto la plata, hablo con los coyotes y gracias a Dios me pudo mandar para acá.
0: Mirá, sí. Y a ver, te voy a pedir... Decí en senegalés,
5: sí.
0: Aguante Quilmes. ¿Podés?
5: Sí.
0: A ver, dale.
5: Quilmes, moi équipe gëna mag ci Argentine.
0: Podemos anotarlo y después lo mandamos, ¿no?
5: Puse Quilmes, dije Quilmes es el equipo más grande de Argentina.
0: Ah, eso dijiste. Ah, sí, claro,
1: pero, me parece. Bueno, ¿no? Todo el trayecto que tuvo para llegar acá, ¿no?
2: Un
1: esfuerzo tremendo.
0: Un aplauso para jugó todo. Y Miguel, ¿qué hiciste vos? O sea, ¿qué hiciste? Cuando vos lo viste venir, o sea, ahí en el micrófono.
2: Y él empezó a trabajar, estaba mi hermano Juan, que era como uno de los más viejos que estaban ahí, y bueno, lo que nosotros le decíamos que esto es Quilmes.
0: No, pero ¿cómo lo recibieron?
2: Bien, lo recibieron bien.
0: ¿Le enseñaron a tomar mate o ya sabía?
2: No sabía. Y él hablaba de otra manera, aparte ya conocíamos familiares de él que ya estaban.
0: Ah, mirá.
2: Y ahí empezó todo, y lo que sí, lo Quilmes,
0: claro.
2: Quilmes. Y ahí le gustó Quilmes y también pedía cada tanto día la caña, no lo podíamos llevar hasta que un día fue, como también conoció a mi sobrino, y mamó Quilmes, nosotros mamamos Quilmes continuamente.
0: Y eso de que acá también está queriendo hacer lo mismo, ¿por qué? ¿Que tenés esposa? ¿Cuántas esposas tenés? ¡Míralo vos!
1: La boca, la mano. Llega a meter la casa, ahora, tampoco nos ponemos el lado, ahora.
0: ¿Para qué? ¿Estás viendo alguna de tus esposas?
1: La pareja.
5: Llegaba y
0: la llegaba.
5: No, por ahora tengo novia, no.
0: Ah,
5: sí, tengo.
0: ¿Cómo
5: novia?
0: Se llama?
5: Ashelen Granadino, que también boxeadora.
0: ¿Ah, sí?
5: Sí, nos conocimos boxeando.
0: ¿Mirá?
5: Sí.
0: Piña va, piña viene.
5: Pues, eso mismo.
0: ¿Golpe bajo vos, no?
5: No. El de abajo, no.
0: Así que, bueno, pasaron 15 minutitos de la hora 8. Vamos a la primer pausa y continuamos acá con Towa.
5: Sí,
0: Towa. Y Mamba.
5: Bamba
0: con B.
5: Sí, con B.
0: Con amigo de Manu.
5: Sí, amigo de Manu.
0: ¿Le metiste alguna mano a Manu? ¿Le metiste alguna mano a Manu?
5: No, a Manu no. ¿Te
0: mata?
5: Después no tenemos más. ¿Cómo se llama? El que haga.
0: Vamos a la propaganda.
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0: 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Gomería Ángel, ahí donde se junta la gente. Me dijeron que Towa también va ahí.
2: Ahí sí.
0: 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Él lo saca volando cuando le van con la birra y todo eso, La Prida y Vicente López. 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
5: Mamba. Sí, sí.
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5: Sí.
0: 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Gracias, Darío. Un abrazo grande. Donde se junta la gente de Chico. Bueno. Ahí tenemos para.
9: Sí, pero está entrenando.
0: Ah, está entrenando. Ah, bueno.
9: Sí, mi hermano es conocido de. Sí, son conocidos y ahora mi hermano está en actividad.
0: Ah, qué bueno.
9: Está entrenando.
10: Profesor. Yo cuando estaba arrancando recién lo conocí. Hace una banda de años que lo conozco a tu hermano.
9: Sí, mi hermano.
10: Tiene fotos re viejo. La última vez que nos vimos hace 2 semanas me estaba mostrando esa foto. Lo tiene todavía.
9: Sí, el zurdo de Varela, mi hermano, profesor.
0: ¿Qué edad tiene?
9: Mi hermano tiene 34, tiene.
0: Ah, mira. ¿Y vos 25 tenés?
10: Sí, 25.
0: Ah, mira.
9: Sí, 25.
0: ¿Y quién te entrena?
10: Yo entrené con Omar Narváez.
0: Ah, mira.
10: Sí. Y ahora estoy entrenando con Chino Ábalos.
0: Ah, mira.
10: Sí, con Chino Ábalos.
0: ¿Y que él es el que te consigue las peleas? ¿O vos tenés un manager, un representante?
10: No, por ahora no tengo manager, no tengo representante. Estoy peleando con Tello, Tello Box. Todas las últimas peleas lo hice con él. Sí, estoy peleando para él.
0: Ah, mira.
10: Sí, sí.
0: Él es un poco representante, digamos, ahora.
10: No, él es promotor.
0: Ah, promotor.
10: Sí, promotor.
0: Ah,
10: mira. Sí.
0: ¿Vos alguna vez viste alguna pelea en el Luna Park?
10: En el Luna Park, sabes que sí. Mi sueño cuando yo era amateur siempre fue pelear ahí en Luna Park. Y justo cuando me hice profesional, lo cerraron y no hicieron más eventos.
0: Ah,
10: pero
0: mirá.
10: Sí, fui a verlo a Melian. Pelear ahí.
0: Ah, mira.
10: Sí, fui a ver varias peleas ahí en Luna Park. Siempre fue un sueño pelear ahí.
0: Mira qué lindo. Y de los boxeadores que vos conocés,
10: sí.
0: ¿Quién es el que más te gusta o a quién te querés parecer? ¿Cuál es tu estilo más o menos?
10: Sí, no sé si parecerme, pero el boxeador que más me gusta de acá en Argentina,
0: sí, sí.
10: El Chino Maidana.
0: Palabras.
10: Por la garra y. Y el corazón que tenía arriba del ring.
0: Ah, mira.
10: Y yo más o menos soy así como el voy enfrente.
0: Ah, mira.
10: Enfrente a mí me gusta noquear.
0: Ah, mira.
10: Y desde la anteúltima pelea que le quebré la mandíbula a uno de mis rivales, ahí como que me sentí culpable y las últimas peleas como que me tocó y sentí que no fui yo.
0: Ah, pero es un deporte.
10: Eso me estaban diciendo y me decían que tenía que hablar con, ¿cómo se llama?
9: Psicólogo
10: y esas cosas. Y las últimas, por ejemplo, la pelea que también, la única pelea que tengo perdida, que para mí, bueno, no hay que ensuciar nada, no ensució igual, no me sentí perdedor porque yo venía ganando los 9 rounds, si eran 10 rounds. Fue la primera pelea que peleé por título en Uruguay.
0: Ah, mira.
10: Y me lo paró el árbitro porque estaba todo arreglado para que gane el otro chico.
0: Ah, mira.
10: Y esa pelea yo lo tuve para noquearlo. Y la verdad que no lo noqueé porque no. Como que sentía algo.
0: Culpa, sentía culpa.
10: Entendés, eso mismo. Y es la única que tengo perdida. Tengo 12 peleas, las 10 ganadas. 7 la gané antes del límite, noqueando, y una perdida que fue esa, y un empate que la última que me cagaron también, que lo noqueé al pibe en el primer round y lo salvó el árbitro.
0: Mira.
10: Y me le dieron empate.
0: Mira, no gastes en el psicólogo, mira, yo no soy quien para darte consejo, ¿no?
10: Sí.
0: Pero acá Caña te va a dar un consejo. ¿Cómo tiene que pelear? Acércate. ¡Rompelo todo, papá! ¿O no?
11: Y ahora con el Quilmes, más todavía.
10: Sí, todo. La verdad es que antes sí, tenía piedad. No tenía piedad a nadie.
0: Bueno,
10: después de la pelea, sí. Te veo lastimado, lo que sea. Igual,
0: claro,
10: yo no sé, hay algo que me pasa porque yo. por ejemplo, estamos así hablando, yo no puedo ver sangre. Si alguno se lastima, yo no puedo ver sangre.
0: Ah, mira.
10: No puedo. Pero arriba del ring veo la sangre y como que quiero más.
0: Mira.
10: Pero desde que lo lastimé al pobre ese pibe que seguramente...

0: puesto primero?
1: El puesto lo tenemos ahí en la esquina de Rivadavia y Yrigoyen.
0: ¿Ahí en la esquina?
1: Sí, ahí en la esquina.
0: ¿Sos el único que se mantiene ahí? Porque los demás lo mandaron ahí al otro lado, ¿no?
1: Sí, los demás lo mandaron ahí en la plaza. Ahora igual nos están jodiendo, pero esperamos que se pueda arreglar todo.
0: Y... Mieri, vamos a ir a la intendente. Mieri, a Mamba no lo toqué, ¿eh? Porque si no va a ir la hinchada, ¿o no? Así que Mieri, Mieri la intendente.
2: No lo compliquemos.
3: No lo compliquemos,
2: tranquilo.
3: Tranquilo. Hablando la gente entiende.
0: Por supuesto, pero...
1: Igual, la verdad que no, no me puedo quejar de nada porque... Siempre fueron muy buenos con nosotros y siempre nos dejaron trabajar y gracias a ellos, si no estaríamos trabajando en la calle, la verdad que no podríamos estar cumpliendo este sueño porque viste que no es fácil.
0: No es fácil.
1: Así que lo agradecemos también por dejar a los pibes trabajar,
0: no solamente a mí, sino a
1: todos los compañeros también.
2: Está bien, muy bien. Para todos los compañeros.
1: Olvídate.
0: Y ahora, el hincha de Quilmes,
1: sí,
0: que quiere ver a Bamba en acción,
1: sí,
0: ¿cuándo es tu próxima pelea y dónde?
1: 8 de agosto en la sede del club de Quilmes, Giro 449. Quiero ver a todos los quilmeños ahí, que acá tienen su nuevo representante en el boxeo, que vamos a ir con todos los pibes de la hinchada y con todo. Va a ser una fiesta y después de esta se va a venir muchas cosas más lindas, así que los quiero a todos los quilmeños, así como me lo pedían cuando vieron que en Uruguay fui con la camiseta de Quilmes, se pusieron todos contentos. La última pelea también en el casino los llenamos los quilmeños.
0: ¿Ah, sí?
1: Estaba explotado. Después tenía que entrar en YouTube y ver la pelea en el casino.
0: Ah, bueno, ¿cómo es la dirección para ver esa pelea? ¿Te acordás?
1: La pelea en el casino.
0: Sí.
1: Tenés que poner Bamba versus. ¿Cómo se llama el pibe?
0: Bueno, está bien.
1: Sí, en YouTube igual entra, pone igual pelea de Bamba y te aparecen todas mis peleas.
2: La pelea del casino.
1: La última pelea del casino de Bamba y te aparece. Y ahí ve toda la hinchada de Quilmes.
0: Qué lindo.
1: Que fue hermoso.
0: Bueno, ahora acá el representante. ¿Qué están planificando?
2: Manager nuevo de Bamba.
0: ¿Qué están planeando?
2: Estamos planeando bueno, con los chicos y también con los referentes, darle una mano con el tema de la percusión, unas banderas, ¿no? Vamos a llevarle unos paraguas, un poco de ruido le vamos a hacer, así que bueno.
3: Humo.
2: Y representando a Quilmes con la camiseta, así que bueno.
3: Solo Quilmes.
2: Ahí estaremos haciéndole la dos.
0: Este que estaba por decirte, ¿tenés oportunidad de pelear por el título, Bamba?
1: Y la verdad que si no me hubieran cagado la pelea de Uruguay, creo que ahora la próxima pelea.
0: ¿El título era argentino o sudamericano?
1: No, el título argentino ya hace rato tengo la oportunidad de pelearlo.
0: Ajá.
1: Pero no me sale la ciudadanía todavía, está en trámite.
0: ¿Ah, sí?
1: Sí, y para pelear por el título argentino tengo que tener la nacionalidad. Por eso no pude pelear.
0: Ajá.
1: Pero peleé con pibe que fue campeón argentino. Estoy ahí. Si yo tengo la nacionalidad y estoy rankeado, estaría entre los 5 mejores del país.
0: Ah, oh, mira.
1: Solo falta la nacionalidad. Apenas salga la nacionalidad, si Dios quiere, sí. Vamos a pelear por el título. En la categoría, sí.
0: Mira, qué bueno. La verdad que es un orgullo para todos, ¿no?
3: Un orgullo.
2: Todo lo quilmeño.
0: ¿Qué te parece a vos, Charlie?
4: Sí. Vamos a apoyar todo acá, todos los pibes de Quilmes, todo. Vamos a ir a apoyarlo acá, mi amigo.
1: Qué grande, gracias, amigo.
4: Le vamos a dar una mano.
1: Olvídate, como dicen acá, como dice la gente, el argentino nace donde quiere, pero el quilmeño también nace donde quiere. Nacimos allá en Senegal, pero nos criamos acá, porque vinimos acá muy chicos, así que todo gracias a esta hermosa.

0: tuya que nos guió todo. La verdad que estoy muy agradecido y sea donde sea, peleé, siempre voy a representar, obvio que mi país, pero también Argentina y más que nada Quilmes, siempre con la camiseta de Quilmes.
1: ¿Fuiste a visitar a tu país? ¿Hace mucho que no vas?
0: Sí, hace creo que 3 años.
1: Ah, 3 años.
0: Sí, pude ir a visitarlo, gracias a Dios, que fue lo más hermoso. Volver a ver los padres,
1: ¿Le
0: los
1: dijiste cuando
0: hermanos.
1: llegaste? ¿Pude yo?
0: Sí, le dije pude, era más contento. Yo había,
1: Contento, feliz, ¿no?
0: sí, yo había ido por 2 meses, me quedé casi 3 meses y medio, me quedé.
1: Ah, qué lindo.
0: Era hermoso volver a ver toda la familia,
1: Sí, obvio,
0: imagínate.
1: tan lejos.
0: Sí,
1: ¿Y tus
0: bueno.
1: hermanos qué te decían? Llévame. ¿Qué?
0: Sí.
1: A ver, ¿qué le dijiste de Quilmes vos, de la ciudad?
0: No, que es una ciudad linda y es diferente a Europa, porque yo tengo hermanos que están en Europa
1: Ah,
0: y
1: mira.
0: ellos sí viven de a veces, ¿viste cómo es? Viven de racismo y eso, y
1: Ah,
0: me
1: sufren,
0: preguntan
1: lo
0: si
1: sufren.
0: sufren. Y yo la verdad que yo hablo por mí, ¿no? Yo desde que llegué en este país no todavía no lo viví. Hasta el día de hoy te puedo decir que solamente lo que recibe es amor en esta ciudad y en cualquier lado que yo vaya. Y mira que yo conocí muchas provincias.
1: ¿Ah, sí?
0: Sí, porque iba a vender a las provincias.
1: Ah, ibas a
0: Sí,
1: vender.
0: sí,
1: Un
0: sí, sí.
1: busca vida total, ¿eh?
0: Sí,
1: Un busca vida total.
0: sí.
1: ¿Eh?
0: Pero sí, la verdad que Argentina es lo más.
1: Ah,
0: Es lo
1: mira,
0: más,
1: qué lindo. Qué lindo escuchar eso, ¿no? De nuestro país. Bueno, que por el tema del mundial, que yo creo que ahí nos metieron la mano en el bolsillo,
2: yo pienso lo mismo.
1: yo pienso que no soportan que un país, como ellos dicen, sudaca, sea bicampeón del mundo, que las apuestas den a favor a Argentina, que si ganaba Argentina van a perder mucha plata, que lo apretaron para mí a los jugadores, este no tienen que ganar, que metieron el racismo, como dijo él, que lo sacó él al tema, ¿no? Qué bueno que está eso, sin que nadie le diga nada, ¿no? Y la verdad es que con el tema de Malvinas nosotros tenemos una... Yo quiero explicar eso. ¿Por qué nosotros sentimos tanto el tema Malvinas y ellos no, los ingleses? Porque los ingleses mandaron a pelear a profesionales, a tipos que son soldados. En cambio, a nosotros nos mataron los
0: Los
1: pibes.
0: pibes.
1: 18 años, viste, sin instrucción. Yo hice la colimba, después de 2 años vinieron los pibes de 18 años. ¿Y qué? Por eso para nosotros es tan
0: Y
1: importante
0: sí,
1: el haber
0: obvio.
1: ganado con Inglaterra, es como el campeonato para
0: Y
1: nosotros.
0: sí,
1: Bueno,
0: ahí
1: yo lo
0: ya
1: tomo
0: ganaron la
1: así.
0: final, ganaron todo,
1: Salimos
0: olvidar.
1: campeones con
0: Y
1: eso.
0: sí, olvidar.
3: Olvídate. Era lo
0: Sí.
3: importante, parece, para toda la Argentina que
0: Olvidate, el partido más importante del
3: El más
0: mundial.
3: importante era Inglaterra, que le ganemos a Inglaterra.
2: Y si no hubiese pasado
3: Bueno, qué
2: si no
3: campeón,
2: hubiese
3: bueno.
2: pasado lo que se
3: Pasaba lo que
2: dice,
3: pasaba,
2: lo que
3: ¿no?
2: pasó, Argentina era campeón.
0: Sí, eso
2: Argentina era
0: era
2: campeón.
0: 100%
3: Campeón.
0: seguro, olvidar.
1: ¿No tenés ningún hermano que juegue fútbol?
0: No.
1: No, y ahí no jugaban al fútbol allá en tu país.
0: El único que le gustó el deporte era yo, que mi papá me mandaba a jugar a fútbol, pero no era lo mío. Después me quise hacer karate, fui a karate. Pero yo sabía que a mí siempre me gustó el boxeo, pero allá no había escuela de boxeo, no había nada.
1: No, no.
0: Entonces acá cuando llegué me acomodé un poco y ahí pude empezar
1: Ah,
0: a
1: mira.
0: entrenar y meterle al boxeo.
1: Qué lindo, qué
0: Sí,
1: lindo. La
0: sí.
1: verdad es que para nosotros, cuando me dijo Caña va a venir Bamba, uy, qué bueno, qué bueno.
0: Era.
1: ¿Qué peso tenés? ¿En qué categoría estás?
0: Yo ahora estoy peleando en peso welter, que es
1: Welter.
0: 66 kilos.
1: Ah, mira.
0: 66 kilos, pero ahí yo siento que igual estoy regalando peso porque yo tranquilamente puedo dar un peso menos que 63
1: Uy,
0: y medio. Imagínate si hago diferencia en 66 y en 63.
1: Ya, campeón.
0: Olvídate, ahí ya hago más diferencia todavía.
4: No, pasale.
1: ¿Y con quién estás viviendo ahora? ¿Estás solo? ¿Con quién estás viviendo?
0: No, ahora estoy viviendo con mi novia.
1: Ah,
0: sí.
1: ¿Te está viendo ella ahora?
0: Creo que sí, me está viendo, sí. Ah,
1: pues, mandale de saludo.
0: Sí, ¿viste? Obvio, le mando saludos a mi compañera.
1: ¿Hace cuánto que estás?
0: Un año y pico.
1: Ah, ya hace rato.
0: Sí,
1: ah,
0: sí, mirá. Sí. Ella también pelea el 8, pelea ahí también el 8.
1: ¿Ah, sí?
0: Sí, sí, también. Ella es boxeadora profesional, ella fue campeón argentino, sudamericano, y fue campeón del mundo en Italia, en Francia.
1: ¡Ah, qué bueno! Sí, sí, ¿ayer sí. en cuánto?
0: Ayer en Granadino.
1: Granadino, ah, sí. Mirá qué bien.
0: Sí, sí.
1: Qué bueno, mirá, tenemos... Bueno. Es tonto para elegir también la compañera, ¿eh? ¡Vamos!
3: Qué bien.
0: Y sí, iba a pelear allá con todos los títulos del mundo en septiembre pasado. Iba a pelear en Estados Unidos por todos los títulos del mundo. Y justo se le agarró la pierna. Sí. Y le pasaron la pelea. Así que ahora esperemos que le salga de nuevo esa oportunidad para que pueda pelear allá.
1: ¿Le va a salir? ¿La llevaste a la cancha de Quilmes?
0: Sí, sabe que sí. Fue después de mi última pelea, al otro día jugó Quilmes, que ahí que fue que peleé por el título, me cagaron. Me dieron empate y ahí yo tenía que ganar el título y al otro día presentarlo ahí en la cancha de Quilmes con los pibes.
1: Ah,
0: y justo
1: mirá.
0: Me cagaron esa pelea.
1: Mirá.
3: Porque acá tenemos una canción para
1: este,
3: ¿viste?
1: Es un afán, superdalú. ¿Sabés que te está mirando mi mamá? Tiene 96 años. La bicha hace poquito cumplió años.
0: Mirá vos.
1: El viernes cumplió años, 96. Mandale un saludo. La bichi le decimos.
0: La bichi. Saludos, bichi. Te deseo mucha salud, muchos años más. Y que veas a Bamba campeón. Te mando saludos grandes, cuídate mucho.
1: ¿Sabés que la que mejor hace empanada es la bichi?
0: Mira.
1: ¿Te gusta la empanada?
0: Sí, entonces después de la pelea, bichi me tenés que hacer empanada. Ahora este galleta no puede.
1: ¿Vení vos solo o venís con los vagos?
0: Sí, con los vagos.
1: Vamos, todavía que no lo deja.
0: No, con los vagos.
1: En las buenas y en las malas.
0: Olvídate, en todas.
4: No, no, todo bueno porque justo fui a la estación, ¿cuándo fue? ¿Anteayer?
5: Anteayer.
4: Y justo me comentó, ¿no? El muchacho quiere Bamba para los bombos.
5: Él había hablado conmigo y le dijo que hablo con los pibes.
4: Vamos a llevarlo a la radio. Y lo llamó y le botó la próxima.
5: Al toque, de una, al toque. Ni lo pensó. Ni lo pensó, ni lo cajeteó.
4: Así que nada, contento que vino a la radio.
1: Entonces, volvemos a repetir. El
0: 8 de agosto.
1: ¿Qué día cae?
0: Sábado.
1: Sábado.
0: Sábado a la noche.
5: ¿A las qué hora?
1: A las 10 era, no más o menos.
0: Sí, primero pelea. Va a haber exhibiciones, demostración de los chicos, porque invitamos a todas las escuelas de boxeo, que seguramente va a ir tu hermano también con sus chicos. Sí. Invitamos a todas las escuelas y van a ir los chicos, van a hacer demostración, exhibición, pelea amateur. Y después a las 9:30 pelea a Yelen Granadino y después a las 10:10 y Moneda peleo yo.
1: Ah, mira.
0: Sí.
1: Vamos todavía.
0: Pelea profesional.
4: Vamos, que así lo enseño vos.
0: Sí.
4: Que a ver que me va.
5: ¿Qué? Aparte la vamos a ver a tu. Eso va a estar bueno.
0: Vamos por todo.
5: Olvídate. Eso está bueno.
0: Sí.
1: A ver, ¿qué canción que canta la hinchada de Quilmes te gusta? Porque ya, sí. Si la podemos adaptar a él, se la cantamos.
0: Sí.
1: ¿No? ¿Qué canción te gusta más que cuando vas a la cancha a escuchar?
0: La de Cero de Cero.
1: ¿Cuál?
0: Esa está buena.
1: ¿Cuál?
0: Cuando hice Dale Cero de Cero, ahí como que se te paga la piel de gallina. Ahí, la piel. Sí, esa. Esa ahí la pena de olvidar.
4: Se te ponga huevo.
0: Ay, se te ponga huevo ahí.
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0: encima lo mejor de todo, peleé el sábado y el domingo juega Quilmes, así que vamos a estar ahí con los pibes. Claro, el domingo, vamos. Olvidar.
1: Comiendo empanada.
0: Comiendo empanada.
2: Bueno, hay que hablar con el muchacho este para que traiga la carne. Si van todos. Claro.
0: Qué raro.
2: Salvame, Manu. Vamos a la profecía, dale.
0: Sí, da. Qué grave.
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1: Lancha.
2: Avión también.
1: Sí, avión también.
2: La lancha no tiene.
1: Bueno, vamos a poner el
2: lancha, el carrito. Se anda con el carrito también, ¿no?
1: Sí,
2: todo.
1: También.
2: Parche, todo. Y cubiertas de ocasión, eso es lo bueno, ¿no? Sí, que por ahí no podés comprar una nueva. Te vas ahí a La Prida y Vicente López, a pasitos de la cancha de Quilmes. ¿Vos conocés ahí, Mamba?
6: Sí.
2: ¿Sí, seguro?
6: Conozco, sí.
2: Ah.
6: Sí,
2: ¿no? Bueno, ahora la gente te va a conocer más porque... y te va a desear suerte, ¿viste? Mi mamá te va a mandar toda la buena onda.
0: La verdad que yo, encima, parece que tengo algo con la gente grande.
2: Mira.
0: Los señores, las señoras, y son unos amores. Siempre en mis peleas vos vas y ves mucha gente grande, mucha gente que... La mayoría nunca vieron boxeo o nunca fueron así a ver boxeo, y gracias a mí me dicen, por ejemplo, la mamá de Ale Borturo, que de paso lo voy a agradecer, que es uno de mis sponsors, que me ayuda mucho, me da muchas manos cuando yo tengo pelea, que tengo que entrenar y no puedo estar mucho en la calle.
2: Ah, mira.
0: Sí, me ayuda mucho. La carnicería Diego también me ayuda, me da la comida, me da carne,
2: mira qué bien.
0: Me ayuda mucho. Me ayuda también Roma Auto, que es el toro, me ayuda también.
2: Ah, mira.
0: Los señores de Itavinil también me ayudan mucho. Me ayuda también Corti. Corti, que me da toda la indumentaria de boxeo.
2: Eso tienen los pantaloncitos, Corti,
0: sí,
2: ¿no?
0: Corti, sí, me ayudan mucho. También les agradezco. Me ayuda también un amigo que tiene una aseguradora, Segusur, Gonza. me ayuda mucho también.
2: Qué bueno que ser agradecido. Y de paso le decimos al hincha de Quilmes, sí, que tiene la posibilidad de ayudar y quiere ser auspiciante de Bamba, sí, bienvenido sea, ¿no?
0: Olvídate,
1: olvídate. Tiene que hablar conmigo primero. El
2: sponsor de Guido Quilmes. No, habla en serio, vamos a hablar en serio. ¿A qué números te tienen que llamar si alguno quiere?
0: Y si alguno quiere, me puede llamar en 11 20.
2: A ver, despacito. ¿Lo podés anotar ahí para ponerlo ahí en la placa, por favor? A ver.
0: 11 26 53 44 64.
2: ¿Anotaste? ¿Otra vez?
0: 11 26 53 44 64. O ahí en el Instagram. Bamba.
2: Ah, mira, Bamba.
0: Sí,
2: con Bamba. B, las dos veces con B larga.
0: Me encontrarán ahí en Instagram, manda mensaje y no hay ningún problema.
2: Vos no lo viste a Quilmes en primera, ¿no?
0: No, ¿sabes que no? Yo fui la vez que la final esa, que tenía que subir a la A, que perdimos por penales.
2: Bueno, viste la cantidad de gente que había, ¿no?
0: Sí, obvio.
2: Y no nos dieron más entradas, porque no nos dieron más entradas, sí, que nos llegan a dar más entradas.
0: Era más
2: y exacto. Yo tengo la esperanza, porque yo elijo creer, yo soy optimista por naturaleza, ¿viste? Sí. Mirá que ahora andamos mal y estamos casi últimos. Y yo tengo la fe de que vamos a ascender.
0: Obvio que sí.
2: Vamos, yo tengo esa fe que vamos a ascender. Porque el muchacho que está de técnico ahora,
0: sí,
2: fue arquero de Quilmes.
0: Mira.
2: Y él se llama Manuel Trípodi, Emanuel Trípodi. Y él, porque uno con las acciones demuestra el cariño por el club, ¿no? Y él tenía que firmar para un equipo, creo, él de Quilmes pasó a Boca.
0: Mira.
2: Y él tenía para jugar en un equipo de primera división con, sí, Chacarita. Sí. Y él quiso jugar en Quilmes, en el Nacional B. Y perdiendo mucha plata, ¿viste?
0: Sí,
2: porque hay una diferencia muy grande,
0: sí,
2: en lo que pagan en Nacional B, lo que pagan en Primera.
0: Olvídate.
2: Entonces se siente el amor que tiene.
0: No, y eso, creo que eso también hace falta también en, a veces en algunos jugadores, que tienen que sentir la camiseta, tienen, claro, que jugar por la camiseta, amar la camiseta, el escudo.
2: Claro.
0: Porque vos vas a cualquier equipo, hasta los equipos de la A. Mirá que yo fui a varios canchas, que son equipos de la A. Obvio no voy a decir nombre, pero vos vas a la hinchada de Quilmes, cuando juegas Quilmes y parece nada que ver.
2: Bueno, imagínate en primera división.
0: No, pero de que van a ascender, subir, lo van a hacer. Olvídate.
2: Sí, vamos, vamos. Vos campeón, vos campeón argentino y Quilmes también campeón.
0: Olvídate.
2: Quilmes va a ascender. Campeón no puede ser, ¿viste? Porque no le da los puntos para poder...
7: Pero sí volver a primero.
2: Pero sí poder estar en el reducido, ¿viste? Sí. Así que yo sueño. Nadie me puede quitar a mí la...
0: No.
2: Por más que... ¿Viste? Porque acá... hay mala onda, ¿viste? Que
0: no, la mala onda son la gente que no hay que darle bola a la mala onda. Cuando te dicen, esto no puede ser, ellos están hablando en sus límites. Ellos no lo pueden hacer. Y ellos no lo pueden hacer, no quiere decir que nadie lo puede hacer.
2: Claro.
0: ¿Entendés? Es lo mismo cuando yo recién empecé boxeo. ¿Sabes cuántas cosas escuché? No, este está perdiendo su tiempo. Esto, lo otro. Y hoy en día me ven pelear en la tele. Todavía no soy campeón, no soy nadie. Y el día que lo sea también, la humildad nunca lo voy a perder, porque es lo único grande que puede tener un ser humano. Pero... no hay que darle bola nunca a la gente que dice esto no es posible.
2: Claro.
0: En esta vida no hay nada imposible.
2: Así es.
0: Porque si yo hacía caso o decía, ¿sabes qué? Me quedaba allá en Senegal y seguía cuidando vaca y cultivando.
2: Claro.
0: Y no, yo fui por mi sueño y mira dónde estoy y voy por más.
2: Por más,
0: entonces,
2: muchísimo.
0: Entonces nunca le hagan caso a nadie que le diga no puede, no esto, no lo.
2: Muy bien.
0: El que te dice que no puede está hablando por él.
2: Claro.
0: En su límite.
2: Muy bien, muy
0: pero
2: bien.
0: Pero el que quiere puede.
2: Muy bien. Ramita. Sí, Ramita. Ahí tenemos un flyer del Día del Niño. ¿Vos nunca fuiste al Día del Niño? Mirá. En el mes de agosto, Día del Niño en el Club de la Ciudad. Actividad e interacciones. Animación, entretenimiento para la diversión de los más chicos en su día. Show sorpresa y mucho más. O sea, ¿fuiste cuando la hinchada pintó la cancha? ¿No fuiste a ver un día como estaban pintando?
0: No.
2: Bueno.
0: La única vez fue la vez que jugó nomás.
2: Ah, bueno. Eso. Yo te digo que están haciendo cosas que antes no se hacían nunca. Mira. Y ahora, y todo ese amor se tiene que transformar en que todos los que quieren el mal no van a poder, porque acá hay amor y quiere que Quilmes le vaya bien. Así que para el Día del Niño, y si ganar la pelea, capaz que venís ahí.
0: No, si ganar, no, mira, si voy a perder mi vida.
2: No.
0: Me prefiero morirme arriba del ring que perder.
2: Que vamos con todo.
7: Ahora más que nunca.
0: Olvídate, el otro sábado noqueamos. No hay duda.
2: Vamos todavía.
0: El que llega tarde no ve la pelea. Porque vamos a noquear.
2: ¿Y cuánto sale la entrada más o menos para que la gente sepa?
0: 20.000.
2: ¿20.000, mira?
0: Sí, 20.000 está la entrada. Y ahí te sentás bien, va a haber también comida, bebida, de todo. Y van a poder disfrutar de una hermosa vela de boxeo. Bueno.
2: Mira, yo tengo mi familia en Avellaneda.
0: Sí.
2: Noelia, nombrala Noelia. Gastón, nombralo.
0: Noelia, Gastón,
2: Elena, Sofía, y mi señora está allá, la turca le decimos,
0: la
2: turca, Cristina.
0: La Cristina. Saludo. Le mando saludos y espero que el 8 de agosto no tengan nada y que puedan venir a disfrutar de una hermosa noche de boxeo.
2: Ahí está.
0: Y más que invitado.
2: Y ahora abajo va a estar mi hijo Facundo.
0: Ah, Facundo.
2: Isaías, creo que también Soledad, Joel. Así que, están, y La Vichy,
0: están todos más que invitados, están todos invitados. Esa noche va a ser de todo quilmeño y todo argentino. Así que vengan a disfrutar de una hermosa noche, que después se van a venir a cosas muy hermosas. Todo para nuestra ciudad.
2: Así, Quilmes. Nuestra amada ciudad.
0: Amada
2: Julito, Quilmes. Un saludo chiquitito que ya nos al que quiera saludar.
8: Saludos a mi familia.
2: Nombrala.
8: A mi señora, a mi
2: nombrala.
8: A Fabiana Fernández, a mi nietita Xiomara y a la Iri.
2: ¿Nieto? ¿Ya tenés nieto?
8: Sí, tengo nieto.
2: Tiene nieto ya.
7: Mira,
8: sí.
7: Qué grande.
2: Miguelito,
7: un saludo para toda mi familia, principalmente a mi hijo. Benicio Benjamín, que es hermoso.
2: ¿Benicio?
7: Quilmeño, un año y 5 meses. A mi familia cervecera, mis amigos, de los indios Quilmes, el grupo, que ella es mi verdadera familia también.
2: ¿Lo conoce a Oliver?
7: Oliver, sí.
2: ¿Lo conoces a Oliver?
9: Un saludo para mi señora Fernanda, para toda la familia mía, y un abrazo para todo lo histórico, y los quiero a todos. Un abrazo.
2: Fue cumpleaños de Nico, ¿no? También el domingo.
10: El domingo.
7: El chino.
10: Feliz cumpleaños.
2: El chino.
10: Javi también hoy.
7: Javi
10: del Río.
2: Javi.
10: Feliz cumpleaños, Javi.
7: Javi.
10: No, me Javi. Un abrazo, amigo.
2: Bueno. Decirle vos también a Javi, feliz cumpleaños.
0: Javi, feliz cumpleaños, amigo. Abrazo grande.
2: Te saluda un campeón.
10: Y yo también, que cumpleaños mi hijo Santino, así que ahora estoy yendo para la
7: saludo
10: casa.
7: Saludos para Santino.
2: Bueno, che, escuchá.
7: Pasamos el puente, traigan un chocolate.
2: Miguel, escuchá. Me voy solo, dice. ¿Cómo es eso?
10: No, bueno, me están esperando, así que ya...
7: Está bien con la familia,
10: Sí, para la familia. Saludos a
7: todos los días, los vemos.
10: Al Gordonico, a Franco, a Topo, a Oliver, a Vito y a todos los pibes.
2: Y a Ricky,
10: no te olvides de Ricky, porque Ricky siempre lo dice. Ricky, eso de...
2: Yo no me olvido de
10: Ricky.
2: Porque cada vez que me ven, viste, aparte lo conozco de... Yo lo llevé a probar a Defensa y Justicia.
10: ¿A Ricky?
2: Y a Ricky.
10: Ricky, bendito.
2: Jugaba al fútbol, estaba Villa de técnico y lo llevé.
7: Julio Villa, técnico de defensa.
2: ¿Vos dale a quién, Caña?
10: Saludos a mi familia, bueno, como dije, a los chicos, a todos los pibes.
11: Santino es tu hijo.
10: Santino es mi hijo, feliz cumpleaños a Santino.
11: ¿Cuántos cumple?
10: 16 cumple.
11: Mira,
10: así que muy contento, así que hoy vivimos de todo un rato con él.
11: También es viejito, no también tiene sus años también, ¿eh?
10: Y bueno, saludos a Javi también, que era cumpleaños, a todos los pibes, y bueno, gracias por venir, ¿no? Y gracias, bueno, el sábado tenemos el día de su pelea, tenemos apoyando con todos los chicos ahí, estaremos alentando.
0: Gracias.
10: La pelea.
0: Muchas gracias.
10: Vas a ganar.
11: Yo quisiera que Quilmes compre a Santi Puso, porque se necesita gente de amor al club, ¿no? Y buen jugador, así que ojalá que lo contraten. ¿A quién querés saludar? Ya nos vamos.
0: Yo a Neri Benítez lo agradezco porque fue el primero con el que empecé. Tuve unos meses antes de estar con Javier Segovia en el boxeo. Así que Neri, gracias, te mando un abrazo grande y agradecer a todos mis sponsors, que por más que ellos no se dan cuenta, gracias a ellos todo se me está haciendo más fácil por la ayuda que me brindan. Acá los pibes de la hinchada que me trajeron acá, que ahora se suman también en todo, los agradezco por el cariño, por la buena onda, por todo. Y agradezco a toda la Argentina y principalmente a Quilmes, que es la ciudad que me lo dio todo, que gracias a Dios estoy cumpliendo mi sueño acá. Saludo a mi familia y a todos los que están conmigo.
11: ¿Esto lo podés mandar a tu familia allá en Senegal, eh?
0: Sí, obvio que sí, le mando el link.
11: ¿Cómo se llama tu papá, tu mamá?
0: Mi papá se llama Che.
11: Che.
0: Sí, y mi mamá se llama Mbene.
11: Ajá.
0: Sí.
11: Y de tus hermanos, que te acuerdes.
0: Mis hermanos, a Bara, a Abdu, que le dicen Facha, que es conocido ahí en la estación, que viene la zapatilla.
11: Ah, también Facha. El Facha.
0: Sí, el Maestre. Sí, les mando saludos. Ellos también siempre están en todas las peleas, me apoyan, me acompañan. Y también agradecer a la familia de mi novia, que ellos me ayudan mucho en la feria. Por ejemplo, ahora aquí tengo pelea y tengo que entrenar mucho, y ellos me ayudan en el trabajo.
11: Qué bueno.
0: Y les agradezco mucho por el amor que me brindan y la ayuda. Bueno,
11: las puertas de la radio están abiertas. Cuando vos quieras hablar con el productor y te venís,
0: gracias,
11: a decir lo que quieras. Gracias, así que gracias Manu, ya me voy. Sí, Manu, ya nos vamos. Ya viene Lucas, ya, Tito, y que está recaliente, me parece. Yo le dije, vas a gritar 3 goles. Casi le dije yo, sí. Así que, bueno, y gracias a los muchachos por venir, no, por traerlo acá, gracias. Y nos estamos viendo. El saludo a todos, no puedo nombrarlo a todos porque ya es tarde. Un beso grande y Quilmes sea campeón, que ascienda Quilmes y campeón el Bamba. Así que nos vemos.

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